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0: carajo. Fuerte el aplauso para Mino. 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

pero muy buen viernes para todos. ¿Cómo andan? Bienvenidos a Clásicos de Ida, bienvenidos a Cadena Hit. Bienvenidos a esta horita de viernes de hitazos, donde los vamos a estar acompañando para correrle el telón al día, empezar de la mejor manera, con muy buena música y de a poquito ir llegando al fin de semana. Así que ponemos primero así. ¿Estamos para empezar? Ok, entonces vamos nomás. Mi nombre es Lucas Correa, Luquitas, y con Lucho Alegre y toda la banda hacemos Clásicos de Ida por Cadena Hit. Un éxito siempre.

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0: de nada, Memphis la blusera, que se suma a este arranque, a este viernes de hitazos, como un poco de Los Piojos, el Level 42, la apertura con los Rodríguez, los Pericos, Alfa, Vilas, y vamos, y así seguimos, hasta las 6, todos juntos en Clásicos de Ida.
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0: genia Rosana y genios ustedes que están ahí del otro lado acompañándonos, dándonos permiso en realidad para nosotros acompañarlos a ustedes con la radio ahí al lado, llegando a todos lados a través de la 91.9, la frecuencia de Córdoba capital, desde donde nos escuchamos en todo el país.
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0: Y así como quien no quiere la cosa, hemos llegado al final de un nuevo Clásicos de Ida. Muchas gracias a todos por haber estado ahí del otro lado, por habernos dado permiso para acompañarlos y por disfrutar todos juntos de tan linda música. El próximo lunes a las 5 nos volveremos a encontrar. Ahora se quedan porque se viene Despabilate de Amor y seguimos disfrutando de la programación de la radio, no solamente hoy, sino también el fin de semana, que está cada día más linda. Mi nombre es Lucas Correa, Luquitas, y con Lucho Alegre y toda la banda hicimos Clásicos de Ida por Cadena Hit. Un éxito siempre. Chau, chau.
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Pero qué super éxito, Billy Joel, para ser The Raver of Dreams. 6 de la mañana, 8 minutos, chicos, cada vez más tarde. Lárgale, pero ahora. ¿Qué pasó, loco? 24 de julio, ¿cómo les va? ¿Cómo andamos? ¿Cómo estamos? Buen día para todos. Qué placer encontrarnos. Hemos llegado a la China. Cuando abrís los ojos no sabés a dónde estás, básicamente. Ni hablar si dormiste entrecortado, me pasó.

0: Empiezan en ascenso, empiezan a subir 20 grados, 22 grados para el domingo. Para el lunes podría estar rozando casi los 25 a 27 grados. Una mini primavera para este finde. Está bueno, para que puedas hacer una caminata. Buen día para todos los que se van sumando. Despabilate, amor. Hola, loco. Abrazo grande para todos los que están ahí trabajando, a todos los que están haciendo un recambio de guardia. ¿Quiénes son los que andan por ahí? El mensajero habilitado. ¿Quién es el primero o la primera que rompe en cero el mensajero? Y que se suma y que dice, acá estamos, buen día. Sí, por supuesto, porque ya empezó el Club del Pico y la Pala, o sea...
1: Vamos, sí. Gente linda, que ya comenzó el Club del Pico y la Pala.
0: Muy bien, exactamente, porque estamos en el viernes de Hitazos en la Hit...
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0: Muchas gracias.
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0: Buen día, buen día, buen día, gente. Arriba que es viernes, vamos que ya empezó el club del pico y la pala.
1: Vamos, señor.
0: A levantarse y a reventar el viernes que se viene el fin de...
1: Eso.
0: Vamos, vamos, manga de vagos.
1: Vamos, manga de vagos. Abrazo, Jonas. Un abrazo gigante, un abrazo para todos los que se van sumando a esta hora, que vienen bien despabilados para ser viernes. Hola. ¿Quién anda por ahí?
2: ¡Hola, hermano! ¿Cómo estás? ¡Qué tornillo, papá! ¿Para qué haces en la cama? Acá, manejando. Shh, no digamos nada, que la caminera no ve.
1: No ve nada.
2: ¿Qué anda la buena, papá? ¡Qué frío, qué frío!
1: ¡Vamos, Francisco! ¡Un abrazo gigante, señor! ¿Quiénes están por ahí? ¡Buen día!
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1: La felicidad.
4: Buen día, el club de Pico y la Pala. Estoy despabilada de las 4 de la mañana.
1: Uy,
4: no me puedo dormir, me tengo que levantar en una hora.
1: Ay, no te la puedo creer, Vanina, no te la puedo creer, la recalcada. Yo en un momento dije eso, ay, la recalcada, me agarré la cabeza y después dije, bueno, una horita más. Que más o menos, no, tipo 3:00 casi 4 de la mañana me despierto. Dije yo, ay, la recalcada, si falta todavía hasta para las 5 de la mañana que me despierto. No me preocupé demasiado, les cuento, ¿eh? Me di vuelta y seguí durmiendo. Sí, obviamente, después tenemos como 5 alarmas por las dudas. El sueño esté pesado. ¿Quiénes son los que están volviendo? ¿A quién se les hizo tarde? En este momento, a las 6:20 en Córdoba y en todo el país, queridos amigos, traemos Felicita. Mate para el debate. Hashtag mate para el debate. 6 kilos de yerba verde flor. Mira cómo pusimos. De primera a quinta pasamos. ¿Quiénes quieren tener ese buen sabor de la mejor yerba del mundo en tu mes, en tu casa? Hashtag mate para el debate. 6 kilos de yerba verde flor. Al mensajero de la HIT. Con nombre, apellido, últimos 3 del documento, teléfono de contacto. Todo completito, ¿eh? Todo completo. Si descargaste recién el mensajero, completás todos los datos porque esto también puede servir, no sé, para el oyente posta, para algún otro concurso, así que tiene que estar todo completo, claro. Hashtag mate para el debate, 6 kilos de yerba verde flor. Entramos así directamente, quinta fondo, en este 24 de julio, saludando a todo el mundo. Y por supuesto, con el debate que quieras, que corresponde a este fin de semana. Al mensajero de la HIT, en este momento, hashtag mate para el debate. Y los 6 kilos de yerba verde flor pueden ser para vos. Viernes de quitazos en la HIT. Estamos con André Moya, Fernando Baré, es mi nombre, así en confianza, Fer Baré, cortito y el pie. Y con Pati Cantú, los Caligaris, todo el mundo.

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0: Huerta Grande con Giselle. Dejan su presente, su saludo. Un abrazo gigante a la gente de Huerta Grande. Hola, G. Carla aparece desde Hernando en La Pana trabajando. Saludos a Belén que está con los pedidos. Hola, las chicas. Las chicas que están haciendo patria desde tempranito. Hola, feliz viernes. Disfrútalo a full, dice Roxana. Hola, Ro. Hashtag mate para el debate, ¿eh? Vamos con los debates, vamos con los debates. No es solamente dejar nombre, apellido, últimos tres del documento, pero no es porque lo diga yo. Porque ya va a venir L minutos y el que no dejó el debate, asterisco Lola. Después no diga, no me avisaron. Ah, bueno, yo avisé. Claro, por las dudas. Está Leandro Santillán. Buen día, soy chofer de Fonobús y la radio está muy buena. Saludos a todos mis compañeros que escuchan la radio. Sigan así, dice Leandro Santillana, toda la flota de Fonobús. Cómo me gusta viajar. Cómo me gusta viajar en los Fonobús. Sí. Cuando uno se va más relajado, viste, decís, che, no quiero manejar. Te vas en Fonobús. Así que un abrazo grande para toda la gente de Fonobús y todos los pasajeros, por supuesto, que están los choferes ahí con la radio a full, con la hit a full, en todos los puntos a donde son trasladados los pasajeros y ellos copados. Porque dicen, che, hay buena onda en los Fonobús, por la radio. Gente buena, gente piola, gente trabajadora la de Fonobús.
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0: Vamos que viene L minutos. Viene L minutos. Y hashtag para el hashtag mate para el debate. Porque si no. No los va a leer a ninguno. Claro, no le va a responder a ninguno que no implante un debate correspondiente. Así que hashtag mate para el debate. ¿Cuál es el debate que quieras exponer? No, porque la verdad es que llevo tiempo sin hablarme con algún amigo por esta discusión sonsa. Lo que quieras. Hacemos catarsis al aire hoy viernes. En este viernes de hitazos. Mientras tanto, pon el brazo. Ponemos nosotros la pava, pon el brazo. Porque mañana sábado 25 hay una jornada provincial de vacunación para completar esquemas del calendario justamente de vacunación, valga la redundancia. Será de 10 a 14 horas en todos los vacunatorios de los hospitales provinciales. Convocan hoy a un sirenazo en apoyo a los bomberos voluntarios. Es por el reclamo, por la falta de respuesta por parte del gobierno nacional a los fondos. A las 9 de la mañana será este sirenazo en apoyo a los bomberos voluntarios. Hay una deuda cercana a 59 mil millones de pesos. Imagínese usted lo que es. Toda la información que traemos a las 6:31 y en minuto lo tenemos a él. Viene pero firme como rulo de estatua en este 24 de julio. Un abrazo grande para todos.

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0: 6:37 en Córdoba, en todo el país. 24 de julio, ¿cómo les va? ¿Cómo andamos? Buen día para todos. 9 grados a esta hora. Máxima para este viernes, 16 grados. Yo creo que lo vamos a superar, porque empezaban las máximas en ascenso para los próximos días, sábado, domingo. De lunes estaríamos hablando más de 25 grados la máxima para el inicio de la semana próxima. Así que enhorabuena, que se viene una mini primavera. Y se vino él más celeste que nunca. Tenemos que recibirlo como corresponde, por supuesto. Vamos, vamos.
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0: El único que se dignó acá. Acá tenemos que recibir con bombos y platillos. ¿Cómo le va, Federico Alvarenque? ¿Cómo anda?
2: ¿Cómo anda, Varea? Tanto tiempo, ¿cómo está?
0: Muy bien, muy bien. Acá la gente lo extrañó, está dejando mensajes. Gracias, Alba, por aparecer.
2: Es que volvió el fútbol. Volvió el fútbol, volvemos nosotros.
0: ¿Cómo estuvo ayer el Gigante? Alvarenque se hizo sentir en Córdoba,
2: Una sinfonía el primer tiempo,
0: tremendo, Belgrano. Tremendo. ¿El resultado del partido?
2: Ganó Belgrano 2-1.
0: Muy bien.
2: Sobre la hora.
0: Ahí está. Bueno, pero levantamos.
2: No, pero jugó bien, de ratos muy bien.
0: Muy bien. Perfecto.
2: Hubo pasillo para el campeón.
0: Sí, lo vi al recibimiento que le hicieron,
2: Y sí, Rosario Central se había inventado esto un poco para Central, no estaba obligado. Pero bueno, volvimos al fútbol doméstico, Varea.
0: También vi la bandera que la están desplegando en todos los partidos.
2: En todos los partidos, una bandera similar a la que
0: levantaron los jugadores en el Mundial.
2: Contra Inglaterra. Las Malvinas son argentinas.
0: Exactamente.
2: Quedó como veo que pasa a veces en el fútbol, que caen estas modas. Un poco también como apoyo a los jugadores de la selección, me parece.
0: Yo creo que tiene que ver por ese lado, ¿no?
2: Más allá de la causa, ¿no?
0: Exacto, de lo que representa, pero tiene que ver con el apoyo de los jugadores del Mundial, seguramente.
2: Exactamente.
0: Bueno, sí. 6:39, mate para el debate. Están súper activos en el mensajero de la HIT, Fede, porque, bueno, por supuesto se quieren llevar los 6 kilos de yerba verde flor.
2: Además, uno suponía que ya iban a estar un poco remolones después de las vacaciones, pero no.
0: Nada, están
2: veo
0: ahí,
2: que se han despertado.
0: Están, pero más despabilados que nunca, le digo.
2: Más despierto que Iro, seguro.
0: Seguramente, que no sabemos, debe andar acá en el Champaquí, no sabemos por dónde debe andar.
2: Se fue a meditar.
0: Ah, ¿sí?
2: Sí.
0: Con Patricia Sosa.
2: Le dijimos que debía reflexionar muchas cosas, entonces se ha tomado esos días.
0: Bueno, menos mal que a usted lo escucha. Menos mal que a usted lo escuche, claro. Y se
2: le
0: pueda.
2: Hacía falta.
0: Bueno, tenemos mate para el debate. Acá pregunta Daniela.
2: Sí.
0: ¿Es mejor llegar, Fede, chicos, buenos días, 30 minutos antes o 10 minutos tarde?
2: Ay, depende a dónde.
0: ¿Será el trabajo?
2: Si va a un asado, 30 antes, porque puede ir picando.
0: Claro, ahí ya con el ingreso una picadita, un vinito, algo aperitivo.
2: Ahora, si tiene que ir a un velorio, llegue 10 después.
0: Sí, no, sí. Sí, porque la situación cambia bastante.
2: Claro, se agarra 10 minutos. Sí. Pues vio que uno tiene que poner cara de velorio.
0: Sí.
2: Después ya se acomoda un poco, pero no es como antes.
0: La semana pasada fui a uno.
2: Oh.
0: Y en un momento era una jarana en la cocina que yo dije,
2: bueno,
0: los chicos que están haciendo stand-up por
2: es
0: allá.
2: Que se está dando mucho esto. Hay como una, no sé, modernización también de los velorios.
0: Porque
2: antes era todo de negro, de luto,
0: claro.
2: Música sacra. Ahora es como que ya la gente ha asumido que en algún momento nos va a tocar a todos.
0: Que nos toca. ¿Y sabe qué? ¿Por qué le pregunto esto? Y le aclaro, Alba, porque no hace mucho tiempo, en realidad fue un velorio y había música, estaban poniendo estelares, Javier Calamaro.
2: Claro, ya era medio una.
0: Sí, que en cualquier momento.
2: Una joda.
0: Claro, tal cual. Sí, tremendo. Bueno, mate para el debate, 6 kilos de yerba verde flor desde las 4 arriba, escuchándolos, obvio, de largo, que se sigue hasta las 13. ¿Quién más anda para acá? Mate para el debate. Estoy harta de que me den turno a 2 meses y un día antes me mandan un mensaje diciendo que la doctora no va a atender, dice Graciela.
2: Qué temita, ¿no? Porque
0: pasa mucho en la salud, ¿eh?
2: No, y habría que hablar algún día con un médico. ¿Por qué siempre los turnos son tarde? Pues el médico te dice, no. Lo que pasa es que muchas veces llegan los pacientes tarde y se acomodan. Pero el médico empieza a atender a las 8. Sí. Y ya el de las 8:30 lo atienden 8:40.
0: Y uno tiene que ir con tiempo, hace la recepción al lugar y demás, y después...
2: Muchos hablamos de la mala caligrafía de los médicos. Sí. Ahora, algún día hay que hablar de la impuntualidad de los médicos. ¿No pasa que todos los turnos siempre sean tarde?
0: Es cierto, me pasa cuando le llevo a mi abuela. Sí,
2: y hay médicos que si uno llega tarde, lo siento en el alma, su turno
0: no,
2: era...
0: No, te hace esperar, te dice, no, tiene que esperar hasta que termine de atender al resto de los pacientes.
2: Es cierto, dicen los médicos, no, lo que pasa es que mucha gente viene sin turno y para no dejar de atender la acomoda. Pero es un tema esperar ni le digo hospitales públicos, ¿no?
0: Uf, ni hablar
2: eso. O sea, hay mucha demora para otorgar el turno. Y hay demora cuando uno va al turno ya asignado, que le dicen a las 2:30.
0: Tiene que acampar uno. A las
2: 3:15.
0: Tiene que llevar
2: el... Todo el mundo jugando con el celu.
0: Tal cual. Haciendo el casino virtual.
2: Necesitamos la voz de un médico. Claro. O una secretaria, o un secretario.
0: Alguien que nos diga, que nos oriente en ese sentido, tal cual. Ana dice, mate para el debate, ¿todos están sin un peso como yo?
2: Bueno, y sí, después del 15. De julio.
0: Y aparte de todo lo que se gastó en el Mundial, claro. Bueno, el asado, la picada.
2: Si usted va a gasto todo el sueldo en el asado para el Mundial, es un tema.
0: No le cuento, no le puedo explicar.
2: Eso nos olvidamos de decirle a la audiencia, en pleno Mundial.
0: Sí.
2: Que guarden algo para fin de mes.
0: Claro, porque a esta altura ya está crocante y falta una semana completa todavía.
2: Y eso que venimos de junio, que más de uno tuvo medio aguinaldo.
0: Hubo aguinaldo, entonces, pero yo creo que fue tirar manteca al techo en ese sentido.
2: Lo que se gastó, se gastó.
0: Chicos, recién saliendo del hospital, noche larga en la UTI pediátrica, dice Marcos. Mm. En estos días va a ser calorcito, ¿vale hacer tortas fritas?
2: Sí.
0: Por supuesto, siempre.
2: Y con frío también.
0: Siempre es válido. Buñuelos, tortas fritas.
2: Se refiere porque son comidas más de frío.
0: Claro. Pero estamos en pleno invierno.
2: No, pero además la máxima prevista es 21, 20, depende del día.
0: Para el lunes ya vamos a superar los 25 grados, en teoría. Le pregunto, Alba, usted que sabe, ¿es el famoso veranito de San Juan que en algún momento
2: es
0: se le
2: Es probable decía? Que sí.
0: Porque llega la tormenta de Santa Rosa a fines de agosto.
2: Sí, él en julio se es medio adelantado, pero sí.
0: Mire, muy bien, perfecto.
2: Pero chico, además, vamos a tener un verano caluroso.
0: Bueno, eso se siente en Europa ya. Se siente en Europa.
2: Vio que tuvimos un invierno más frío, sí. O estamos teniendo más frío que el invierno pasado.
0: Tal cual.
2: Pero tampoco tanto.
0: No, la verdad que no.
2: O sea, no estábamos
0: en comparación del invierno pasado, ahí se siente un poco más el frío, pero no digamos... Oh, wow,
2: frío es la ola polar cordillerana, que 20, 22 bajo cero.
0: En Catamarca se esperaba que hicieran menos de 20 grados bajo cero, ¿cómo era?
2: Claro, por ejemplo, el fin de semana tuvimos 22, 24 bajo cero, según la...
0: Atípico para Catamarca.
2: ¿Cómo harán para laburar con esa temperatura? Porque acá nos cuesta con 5.
0: Clavas carpeta. Mínimamente.
2: Acá la audiencia con
0: 2 grados
2: con
0: ya.
2: 2 grados ya empieza a flaquear. Cero,
0: sí. Se empiezan a caer los soldados. Acá escuchamos Romina y Josefina desde Tropea Italia todas las mañanas mientras trabajamos en la residencia.
2: Ay, qué lindo.
0: New Paradise, dice. Así que le mandamos un beso gigante a las chicas que están allá en Italia en la residencia New Paradise. Romina y Josefina, dice. En cualquier momento andan por Argentina. Están agotadas las entradas de Tambiónica, dice. Van a sortear. Ah, ya están ese debate, ya lo están abriendo para otro lado, están encarando ese debate. ¿Quién más está por acá? Chicos, los escuchamos todas las mañanas yendo a Tanti desde Córdoba. Abrazo grande para Juan, Meli, te pedimos un tema. Perfecto, muy bien, para todos los que se van sumando. Hashtag mate para el debate, 6 kilos de yerba verde flor. Mi consulta, mi oculista, dice... El turno es a las 14 y me atienden a las 18 horas. Alba, ¿qué le parece?
2: Es medio mucho ya.
0: Eso ya es dejar, llevar la carpa al lugar, a la clínica.
2: Pero que ¿quién hace el cálculo del oculista para pifiarle por 4 horas?
0: No, una hora eso
2: te puede entender. 14, 14:30.
0: Claro, no, pero una hora de espera ahí es un montón. Uno tiene que seguir con la rutina y demás. Soy peluquero hace 8 años. ¿Se debe atender con turnos o sin turnos? Es un problema que me plantean todos los días, dice Franco.
2: Con turnos. Con turnos. Y si hay tiempo, sin turnos, pero... Pero y el turno.
0: Turno, claro, por supuesto. ¿Quién más anda por acá? Mate para el debate, 6 kilos de yerba verde flor. ¿Dieta extrema para bajar de peso o cambio de hábitos sostenibles? Dice Melissa.
2: Ah, no, quédese cómo está. Sí, no. Salvo que sea por un pedido médico. Hay que disfrutar.
0: Es la vida. Usted lo acaba de decir, Alvaren, que es la vida. Hay que disfrutar.
2: Por ahí un poquito menos lo que viene comiendo, pero nada.
0: Más dosificado sería.
2: Claro. Había un nutricionista que decía que la mejor dieta es comer el 70% de lo que viene comiendo.
0: Ajá. Bueno.
2: Eso, o sea, reducir la porción.
0: Lo aplicamos para todo. 6:47. Chicos, buenos días. Yo trabajo en un edificio en la cual la encargada nunca está conforme. Siempre tiene algo para quejarse. El miércoles le llamó a mi jefe y le dijo que el ascensor estaba sucio. Yo estaba enojada con la vida, dice Judith.
2: Ay, tanto, tan meticulosa.
0: Sí, pero veo cómo son los consorcios y demás.
2: Bueno, siempre pásale un blema.
0: Claro, tal cual. No, tratemos de resolver. Y si, bueno,
2: y tenemos que definir qué es sucio.
0: Si, ¿cuál es el concepto de sucio? Porque para uno puede ser diferente.
2: Claro, porque
0: otro.
2: Hay gente que es muy meticulosa.
0: Tal cual, ¿no? Tal cual. ¿Mate tradicional o mate cocido? Dice Nancy. Oh. Siempre con calabaza y el termo. El otro no, nunca.
2: Mire, Nancy, le digo una cosa. Hay escenarios donde el mate cocido es campamento, por ejemplo.
0: Sí, por supuesto.
2: ¿Se acuerda? Algunos recordarán que le decían el famoso yerbiado.
0: El yerbiado, sí, se hacía así en algún momento.
2: Claro. Con tela.
0: Mis abuelos, exactamente.
2: Se colaba con tela, no había coladores como ahora.
0: No, olvídese, era todo más improvisado,
2: y
0: rústico.
2: Mientras más oscurito, mejor.
0: Más concentrado salía.
2: Claro, o de un día para el otro, por ejemplo. Sí, o de la mañana para la tarde. No, el mate cocido está en el...
0: en el ADN argentino.
2: Y el top 5 de las infusiones,
0: ¿vale? Por supuesto, por supuesto, sí. Yo me acuerdo, mis abuelos me enseñaron cómo hacerlo.
2: No sé si con leche. Mate cocido...
0: Y es un laxante natural peligroso,
2: bueno, eso
0: con
2: sí,
0: leche.
2: Eso.
0: No lo vamos a negar. 6 kilos de yerba verde flor, mate para el debate, lo que tenemos en este viernes. Hacemos uno más, leemos uno más. Particularmente no creo en las tarotistas, pero que las hay, las hay.
2: Sí.
0: Dice Daniel. Chicos, ¿nunca les pasó de que tienen un turno a tal hora y van a la hora que tienen y cuando llegan se dan cuenta que todos están citados a la misma hora?
2: Claro, pues dice, vio que ahora es por apellido o por número.
0: Claro.
2: A04.
0: Bien.
2: Y usted tiene, varía turno a las 16.
0: Sí.
2: Y llaman, dice, pase Iros. Y
0: ¿Iros?
2: Usted ve que Iros está con cara de esperar hace rato y hay como cuatro después. ¿Sí?
0: Oh.
2: Si ahora le tocó Iros, ¿cuándo me tocará?
0: ¿Cuándo me toca a mí? El 3 de otoño.
2: Ay, disculpe, el médico está con alguna demora, el doctor.
0: Es la típica frase esa.
2: Y después uno entra, pobre los médicos, me van a creer que tenemos.
0: No, familia de médicos.
2: Claro. Después uno entra y el médico dice, che, ¿cómo andan los chicos? ¿Viste el partido anoche?
0: Hablan de...
2: Sí, pero doctor, ¿no venimos atrasados como para ponernos a hablar del fútbol?
0: Claro, no. Ellos relajadamente distendidos, viste, empiezan.
2: Claro.
0: Claro, bueno, son personas también. Claro, por supuesto. ¿Qué más tenemos por acá? Chicos, mate para el debate, 6 kilos de yerba verde flor. Que se van sumando, van apareciendo a través del mensajero de la HIT. Van dejando todos los datos y por supuesto que en minutos vamos a sacar quién es el ganador o ganadora.
2: Y vamos a ver si debatimos si le extendemos la semana de reflexión a Iros o no.
0: Y yo creo que tendría que pensar un poquito más. ¿Qué opina usted?
2: No, si es como reflexiones, deberíamos dar...
0: un año.
2: Un larga vida.
0: Prolongado. Bueno, Fede Alvarenque, gracias, ¿eh? Mate para el debate, 6 kilos de yerba verde flor. El único digno de este equipo que apareció el viernes. Le agradecemos, ¿eh?
2: Con el triunfo de Belgrano todo cambia.
0: Ah, sí, cambia la vida, cambia todo, ¿no?
2: Todo cambia.
0: Vamos, alegría celeste, día celeste hoy en Córdoba y en el país.
2: Lo veo cuando nos veamos, ¿vale?
0: Lo veo cuando nos veamos, nos cruzamos por ahí en algún momento. Le agradecemos un montón. Federico Alvarenque con mate para el debate, 6 kilos de yerba verde flor, que hoy viernes pueden ser para vos.
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0: 7 de la mañana en punto. Dani Ocean, Ryan Castro sonando en la hit en este viernes de hitazos. Buen día para todos aquellos que se van despabilando de a poquito, aquellos que dicen presente en la distancia, como los amigos de Italia. Hola Fer, por acá Lorena. Está campeán. Terminando mi primera semana de vuelta a la escuela. Estuve en una licencia larga, dice Lore, por la voz. ¿Viste? Eso es algo típico de las docentes, del cuidado de la herramienta, de las cuerdas vocales y demás. Mucho grito. ¡Vení para acá! ¡Silencio! Estoy feliz de poder hacer lo que amo, dice Lore. Soy docente de la primaria y me encantaría poder ganarme los 6 kilos de yerba verde flor. Ya vamos a sacar en minutos los ganadores de los 6 kilos de yerba verde flor. Mate para el debate. ¿Le invito a salir a Flavia Iroz o no? Dice Andrés.
1: Ah, bueno. Ah, bueno.
0: Son muchos participando por estos 6 kilos de yerba verde flor. Actualizamos en Córdoba capital. Tenemos 9 grados a esta hora con una máxima de 16 grados. Pasaba Dani Ocean, Ryan Castro.
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0: Desahógate. Una más y nos informamos.
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0: María Julia dice, gracias por acompañarme todas las mañanas. Soy chofer de pasajeros de pacientes crónicos. Un abrazo grande. María Julia, qué trabajo, ¿eh? Para todos los pacientes, un abrazo.
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0: Vamos, vamos, vamos. A las 7 de la mañana, 7 minutos. Estos son los principales títulos del Despabilate Amor en la HIT. El gobierno planea una mega sesión en diputados y apunta a aprobar pliegos judiciales clave en Senado en agosto. La Casa Rosada busca tratar inocencia fiscal y los cambios en la Carta Orgánica del Banco Central en una única sesión de la Cámara Baja a finales del mes de agosto. Convocan a un sirenazo para hoy en apoyo a los bomberos voluntarios. Desde la Federación Provincial llamaron a la comunidad para que ayude a visibilizar la falta de respuesta por parte del Gobierno Nacional respecto a los fondos. Será a las 9 de la mañana. En deportes, el campeón pisa fuerte. Belgrano venció a Central de Di María en el estreno del Clausura. El resultado del partido fue 2-1 en Alberdi con goles de Ubita Fernández y Francisco González Metilli. Julián Fernández anotó para el canalla. El estadio estuvo colmado. El equipo rosarino le hizo el pasillo al pirata. 9 grados a esta hora en Córdoba capital. Cielo cubierto, una máxima para hoy de 16 grados. En Córdoba y en todo el país, 7 de la mañana, 9 minutos.
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Juan de ese pájaro cantor. ¿Cantó hoy o no cantó? 7:17 en Córdoba y en todo el país. ¿Cómo están las calles de Córdoba? Eso. Bocinazo a full, bocinazo a full. Hay demoras en la zona de Mariano Moreno, desde Boulevard San Juan hasta 27 de abril. Sobre 27 de abril, desde Paso de los Andes hasta Calasanz, trabado todo. Si podés, evitar la zona. Y también tenemos demoras en Avenida Vélez Arfiel, desde el Tirol hasta la rotonda de Barrio Las Flores. Rotonda que conecta todo lo que es Armada Argentina, claro. 7:18 en Córdoba y en el país. Buen día para todos los despabilados de la vida que salen a trabajar, que se van al cole. ¿Cómo están los cerebritos hoy? ¿Cómo están esos oídos? Porque hoy activamos los oídos. Ya viene el profe que no está el profe. Ya el lunes vuelve, claro. 24 de julio pasaba Abel Pintos y llega un super éxito en este viernes de hitazos en la hit. Para que subas el volumen y te pongas a bailar absolutamente todo. Sí, escucha, dale. Laura Branigan, para hacer self-control hasta las 9 de la mañana. ¡Ey! ¡Despabilate, amor!

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0: Manuel Turizo a las 7:24. ¿Qué te hace falta?
1: 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Un beso, te hace falta dos. Que te quite el frío.
0: Eso para Patri Mongiano. Hola, Patri. Romy Presidente. Muy buenos días para la muchachada. Les cuento que son mi compañía todas las mañanas. Les mando un abrazo grande. Beso, Romy. ¿Cómo están esos oídos? ¿Despabilados? A las 7:25, señoras y señores. Hoy tenemos profe musical. Sí. Vamos. Queremos saber cómo están esos oídos. Y acá participan todos. Acá participan todos en este viernes de hitazos por 4 invitaciones para ir a los cines. ¡Vino! Vamos al mensajero de la radio. Pero antes, la selección. ¿Cuáles son los artistas? No hace falta el nombre de las canciones, pero ¿cuáles son los artistas que van a sonar en este preciso momento en el profe musical? El profe que está, pero no está.

lo saben, ¿no? Sí, acá todas las generaciones, todas, van a participar por 4 invitaciones para ir a los cines. ¡Dino! 4 invitaciones son, ¿eh? Sí, sí, sí, sí, sí. Me veo que se trabó ahí la bujía. Repetimos una vez más. ¿Cuáles son los artistas que tenemos a las 7:26?

0: vamos, vamos, vamos. Al mensajero de la HIT por las cuatro invitaciones a los cines Dino. Fin de semana que podés hacer buenos planes. ¿Cuáles son los artistas que tenemos hoy a las 7.27 en Córdoba y en todo el país? Buen día para todos, despabilate amor.
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0: Y el himno de los despabilados, dale.

0: Hola, sí, Nicolás, del colegio de Sámara de Pura.
1: Hola, Nico.
0: La respuesta es que la primera canción es Tin, la segunda es Ali Bach, la tercera es Marchita Ponce.
1: ¿Cómo?
0: Y la letra de Espabilate Amor.
1: Vamos, espabilado.
2: Hola, soy Julia, voy a estudiar décimo y la respuesta es Tini. Airbag. Y Machito Ponce.
1: ¿Cómo?
2: Chao, me quiero ganar las entradas.
1: Eso, despabilados.
3: Hola, Fer, buenos días.
1: Hola,
3: bueno,
1: buen
3: tenemos
1: día.
3: A Tini, Airbag y Machito Ponce.
1: Muy bien, este es el Nocturno.
3: Saludos para Laura que está escuchando la radio. Y bueno, quiero participar. Macario Andrés Agüero 234 mi nombre.
1: Vamos, Andrés, este
3: así
1: es el Nocturno.
3: Voy al cine con los niños.
1: Este es el Nocturno, escuchá la vocecita, ¿eh?
4: Hola, soy Paulina. Acá estoy con mis hermanos.
1: Hola, Pauli.
4: Dionisio y Camilo.
1: Camila, Dionisio.
4: Y la respuesta correcta es Tini, Airbag y Machito Ponce.
1: Muy bien, ayudando a toda la familia. ¡Eso!
5: Hola, soy Lautaro. Voy al colegio Instituto de Inmaculada Concepción. La respuesta es Tini, Airbag y Machito Ponce.
1: Muy bien, muy bien. ¿Cómo vienen?
6: Hola, soy Amadeo del colegio de
1: Sí.
6: La respuesta es
7: Machito Ponce, Tini y Airbag. No en ese orden.
1: Muy bien,
7: ¿cómo? Besito, queremos las entradas.
1: Vamos, besito.

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0: suma tu recuerdo. 7:37. Mensaje que llega de Verónica. Dice: somos Olivia y su familia. Queremos decirle gracias por las entradas que nos ganamos hace unos días atrás. La pasamos hermoso en el cine. Besos a todos. Despabilate, amor. Vamos. Qué lindo cuando llegan estos mensajes, ¿eh? Saber que la pasaron lindo, que recrearon un momento en familia o con amigos, pero un momento para compartir es buenísimo. Y por supuesto con los mejores cines de la ciudad, Cines Dino. 7:38, ¿a quién tenemos por ahí? Vamos, vamos, vamos.
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0: Hola, Juli.
2: Hola.
0: ¿Cómo estás, Juli?
2: Bien.
0: ¿Te estás yendo al cole en este momento?
2: Estoy por ir.
0: Ah, estás prácticamente en la puerta del cole.
2: No.
0: ¿No? Casi, casi, llegando. ¿Con quién estás, Juli?
2: Con mi mamá.
0: ¿Con mamá? ¿Cómo se llama mamá?
2: Carolina.
0: Le mandamos un beso a Carolina. ¿A qué cole vas, Juli?
2: Adoratrices.
0: A las adoratrices, muy bien. Bueno, Juli, ¿cuáles son los artistas del profe musical de este viernes? Viernes de Hitazos.
2: Tini Tini.
0: Sí, Tini Tini.
2: Ahí va.
0: Sí.
2: Y Machito Ponce.
0: ¡Vamos, Juli! ¡Felicitaciones! Perfecto, 4 entradas para ir a Cines Dino. 4 invitaciones son para vos. Para que puedas disfrutar, tienen que pasar con mamá por Alvear 139 con documento en mano y son válidas hasta el próximo miércoles inclusive, ¿sí?
2: Ok.
0: Un planazo para el fin de Juli. ¿Qué llevas de merienda?
2: No lo sé.
0: No lo sé, sorpresa. Sorpresa lo que ponga mamá en la mochila. Buenísimo, bueno, Caro, un beso gigante. Juli, un beso para las dos.
3: Gracias.
0: Gracias por escuchar ustedes la radio. Vamos, beso, que lo pasen lindo.

0: 9 grados a esta hora en Córdoba capital. Buen día para todos aquellos que a través de un café, de un mate, conectan a la vida. Previo para llegar al trabajo, repartiendo a los chicos en el cole todavía. Mira, hablando de cole, es la noticia polémica de las últimas horas, en Córdoba.
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0: ¿Cómo vienen las cuotas en el cole? ¿Cómo vienen las cuotas en los coles? Colegios privados, por supuesto. Porque en los públicos, más allá del aporte... ¿Siguen las cooperadoras? ¿Siguen? Perdón, disculpe que pregunte, pero... En aquel entonces en el Carbó teníamos que pagar la cooperadora, en la secundaria, obviamente, ¿no? En la SECU. Abrazo grande para el Carbó, colegio que tiene historia en Córdoba y en el país. Colegios si los hay. No sé cómo será la educación ahora, ¿viste? Todo modifica, hay un cambio paulatino. Lo que sí fue una sorpresa y un cambio rotundo fue el reclamo en un colegio de Córdoba por un fuerte aumento de las cuotas. Estamos hablando de un colegio que queda acá en la zona céntrica. Familias denunciaron que la cuota pasó de 97 mil pesos. Bájame la música. A 297 mil pesos de un mes para otro. No, una locura. Aseguran que muchos ya no pueden afrontar el pago, que varios niños, niñas tienen que abandonar la institución. Si vos me decís que es paulatino el aumento por diferentes motivos, se entiende, ¿no? Este colegio queda acá en la zona céntrica. Desde 97 mil a 297 mil pesos de un mes al otro. Es un montón el aumento, son 200 mil pesos más. No voy a poder seguir pagándolo, dijo una de las mamás. Nos dijeron que habrá nuevos incrementos en los próximos meses y hasta nos ofrecieron un plan de pago hasta marzo del año que viene. Claro, la institución tuvo la disposición, el tema es que fue de un mes a otro el incremento bastante elevado. ¿Qué te parece? ¿200 mil pesos más? Te voy a decir, bueno, che, vamos a aumentar este valor, pero lo vamos a hacer de manera paulatina, se entiende, para todas las familias que por diferentes motivos se tienen que aggiornar a ese valor, si quieren, por supuesto, que sus hijos tengan esa calidad educativa. Muchos se vieron obligados en las últimas horas a abandonar la institución a esta altura del año. Para los más chiquitos me parece que también es un cimbronazo importante, más allá, por supuesto, del tema económico para cada familia, pero sobre todo los más chiquitos, ¿no? Que tenés que sacarlo a un cole, mandarlos a otro, que se ajuste, por supuesto, a tu bolsillo. 7:50 en Córdoba y en el país.

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4: Demasiadas cosas.

no, son unos genios de la vida. Toda la data que están compartiendo a través del mensajero, por lo que hemos compartido recién en cuanto a este aumento bastante alocado, si se quiere decir, en un colegio acá en Córdoba. Muy, muy elevado. Natalia dice, sí, sigue la cooperadora, yo pagué 50 mil pesos en el IPET 57. Lo mismo en el Garzón Agulla, mirá. Hola Fer, ¿podés saludarle a Trini, que es el último día con 5 años? ¡Qué lindo! Se va al jardín en este momento. Quiero que sepa que la amo con todo mi corazón, que es el amor de mi vida, dice Mariela. Un beso grande para Trini, feliz... No nos vamos a adelantar, pero para ella sí. ¡Feliz nuevo añito de vida! ¡Trini!

0: manda la gente de Villa Regina, en el sur del país, con 2 grados a esta hora. Mucha humedad, mucho frío. ¿Cómo ha cambiado mucho el clima en la región? Dice Nelly. Me están pidiendo la palabra Cetrogar. Chicos, paren un poco, paren un poco. Lo que tengo ahora para compartir es un mensaje de una persona que se la extraña físicamente, pero que en el paso del tiempo, vamos a hacer un cotillón de autoayuda. En el paso del tiempo ha dejado muchas enseñanzas en base de su experiencia de vida y demás motivos. Así que quiero compartir con ustedes este mensaje de la gran, inmensa leyenda que es la querida locomotora. Nuestra querida locomotora que nos dejó físicamente, vuelvo a repetir, pero su enseñanza, por supuesto que sigue estando, muchas personas la extrañan mucho. La locomotora, la 7:59, ¿sí? Ya casi cerrando la segunda hora del Despabilate Amor, esto nos decía, lo compartimos con ustedes.
1: Yo te digo que he tenido una infancia maravillosa, Pepe. Pasé hambre, sí. Conocí mi primer par de zapatillas a los 16 años, de alpargata toda mi niñez y adolescencia, con muchas necesidades. Comíamos polenta cuando queríamos carne, salíamos con la gomera a buscar paloma. Pero te puedo asegurar que había tanto amor, tanta unión. Cuando llovía, imagínate un rancho, un techo de chapa, colchón en el piso, lo corríamos y con los baldes sacábamos agua y mi papá nos tiraba un chiste. Y nos hacía hacer flexión de brazo, salto de rana, cuerpo tierra y nos cagábamos de risa en vez de largarnos a llorar. Por eso yo siempre digo que la vida, vos podés verla de dos maneras. O le buscás la solución y te cagás de risa porque
2: la actitud.
1: Exacto, todos tenemos problemas.
0: Actitud.
1: O te largás a llorar, a putear al mundo y le echás la culpa a Dios, al diablo, al gobierno y a todo el mundo. Entonces, es la actitud y es el amor con quien te rodeas, la familia, darle para adelante, levantarte una y mil veces. Por eso te digo, mi infancia fue maravillosa. Primero que valoro cada pedacito de pan, cada vaso de agua valoro, porque no lo tuve. Pero segundo, también me enseñó que te lo tenés que ganar, laburando, esforzándote, estudiando. Esa es la manera de lograr lo que vos querés.
0: El esfuerzo en la vida. ¿Te parece? Hermoso mensaje de Alejandra. Locomotora Oliveras a las 8 de la mañana en la HIT.
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0: A las 8 de la mañana, 4 minutos. Estos son los principales títulos del Despabilate Amor en la HIT. Milei viaja a Brasil para apoyar la candidatura al presidente Flavio Bolsonaro. Los partidos libertarios desarrollarán mañana en San Pablo una serie de actividades donde se proclamará la postulación del hijo del expresidente Jair Bolsonaro. Gabriel Frisa asumió como ministro de Cooperativas y Mutuales. El gobernador Martín Yarlora le tomó juramento al funcionario que tendrá la misión de continuar consolidando un sector que es clave para la economía social de la provincia. En deportes, Boca derrotó a O'Higgins de Chile por la ida de los playoffs de la Copa Sudamericana. El resultado del partido fue 1-0 en la Bombonera. Merentiel anotó el gol, Leandro Paredes fue titular. La revancha se jugará el próximo jueves en el país trasandino. 9 grados a esta hora en Córdoba capital, cielo cubierto, máxima para este viernes 16 grados. En Córdoba y en todo el país, 8 de la mañana, 5 minutos.
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0: cruzando el charco. Fernando, por ahí a las 8 y 12 minutos, buen día.
1: Hola, Fernando.
0: Hola, buen Federico.
1: Buen día, espabilado, viernes de gitazo, viernes de fiesta, Manuel Pirata, papá.
0: Vamos.
1: Qué alegría.
0: Se emociona.
1: Qué alegría, mi loco.
0: Casi
1: bueno,
0: solo.
1: Acá, estallados de felicidad, volvimos a estar contentos. Bueno, buen fin de para todos. Disfruten, sean muy felices, bailen mucho y...
0: Bailen mucho, sobre
1: aguante
0: todo.
1: Aguante el viernes, mi loco.
0: Aguante el viernes, mi loco, señor.
2: Hola Fer, buen día.
0: Hola Pao.
2: Bueno, para comentarte que en circunvalación, en la altura de la ruta 19,
0: sí,
2: hay un accidente sobre la otra mano, para que la gente de evitar esa zona al menos por un par de horas y puedan llegar temprano a destino.
0: Gracias por...
2: Bueno, besitos.
0: Beso Pao, un gran abrazo para vos, Vamos despacito por las calles de Córdoba, por las rutas, siempre lo decimos. Y si llegas tarde ya, sé que puede afectar el presentismo y demás, pero lo importante es llegar. La misma información está compartiendo Jimena y Cintia también coincide con la misma data al mensajero, accidente en Circunvalación y Montecristo. Hay cola hasta el puente Malvinas, dice la data que comparten a esta hora. Gracias, chicas. Corresponsales ad honorem. ¿Hoy alcanza para el pebete de jamón y queso para darles? ¿Sí me dicen acá? Perfecto, bueno, enhorabuena. Por lo menos lo podemos mimar y no con paleta jamonada hoy.

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0: Buen día, Fer. Hace varios días que no está Flavia. ¿Qué pasó? La mandamos a meditar al Uritorco. Hola, Mari. Mari Ponce, desde Altagracia, con su amigo el mate, ahí disfrutando de la radio. La mandamos a meditar un poquito allá al Uritorco. Se fue con Patricia Sosa, se fueron a ver un par de luces. Está descansando, Flavia, sí, está descansando y le hacemos el aguante, obviamente. Canción para Rocío. Dice, Fer, es viernes de gitaza. Dice, che, levantame, qué tanto lento. Bueno, toma. ...8.22 estás en la hit, en el Despabilate, amor. La que te cuento ahora. Que levante la mano a los que les gustan los mimitos.
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0: Argentina. Si esto, si estuvieses en Noruega, no lo verías. No, no creo. País de buena gente. Acá no trabaja el que no quiere. Y por supuesto que sale el sol para todos, claro. Menos en Córdoba, esta hora que está el cielo cubierto, sale el sol para todos, claro. Ahora tenemos las personas que cobran por rascarte la espalda. ¿Escuchaste alguna vez un centro de rascado? No digas, no hagas, no mires a tus compañeros en la oficina como diciendo, acá están los que se rascan todo el día. No, no, no, no. Esto es serio, por favor, señores. Esto es a pocos metros del obelisco. Abrió un local que no tardó en hacerse viral, por supuesto, por la propuesta que comparten, que exponen. Ofrecen sesiones de rascados relajantes. A ver, rascame la espalda, rascame el brazo, cuero cabelludo, que también utilizan, son como unas arañitas, les digo yo, eso que los compras en los chinos, que es un masajeador capilar, obviamente. Es una terapia alternativa para combatir el estrés. Según los creadores, la experiencia busca generar relajación y bienestar a través del contacto y cada vez son más las personas que se animan a probar este llamativo servicio. Yo me anoto, me apunto. Hoy la veo a mi amiga Gabriela, le voy a decir, por favor, rascame el brazo, a veces me duermo. Bueno, me levanto a las 5 de la mañana. Chico. Ahí estamos en juntada, te dice, dale, Varea, dale. Pero qué cosa tan buena, qué fruta noble. Cuando te rascan así, te hacen mimito con las uñas. Ni hablar que la rascadora oficial tiene que tener unas buenas uñas para que se sienta el efecto como corresponde. Che, ¿alguien va a abrir una franquicia acá en Córdoba?

0: El Club del Pico y la Pala acaba de empezar.
1: ¿Qué acaba de empezar? Hace rato. Hola Fer, buen día. Acá haciéndote el aguante. Mi hijo hace rato que tiene ese negocio de rascar. Como que me rasquen la espalda cuando estoy cansada es mejor. ¡Sí! Él me cobra por esas rascaditas, dice María Florencia. Y Graciela dice, Varea, yo te rasco gratis. ¡Listo! ¡Listo! Tomo la palabra, ¿eh? Rascadores cereales. Hola, Hernando Córdoba, estamos en el 99.9. Buen día, Altagracia, estamos en el 106.9. San Fernando del Valle de Catamarca, estamos en el 92.5. Y en Córdoba Capital, la hit suena en el 91.9.

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Ana Mena, Lola Índigo a las 8:36. Hay demoras en la calle de la radio en Alvear. Bocinazos a lo loco. Dice Vanina, asomate por la ventana.

0: Giovanni, esos corresponsales ad honorem que tenemos. Gladys dice, yo le rasco la espalda a mi esposo cuando nos acostamos, no sabes cómo se duerme. Y por otro lado, Lore... me hizo tentar. Lorena dice, un horror eso de la rascadita en la espalda. Mirá si te toca uno que es peludo, que viene tejido así a crochet. ¡No! Rasca el oso.
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0: Me imagino la rascadora en una espalda así con un manto prominente de vellos. Alguien que me ayude, se me trabó la mano acá. 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

0: Los Ángeles Azules a las 8:45. Emilia, ¿perdonarte para qué?
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0: Está Rocío. Está Carito también, lindo programa como siempre. Ya anoté la palabra Cetrogar, espero que me llamen. Necesito mucho ese premio, dice Caro.
2: Y de la Argentina para México.
0: Y Liliana, yo no sé qué dije, perdón, disculpen, pero dice, hola Fer, disculpa, pero hoy dan el ok de Cetrogar, no mañana. Una para los furcios.
2: Para
0: México. No, quería saber si estaban atentos, claro. Y por acá, Estela dice, hola Fer, justo me llamaron, no escuché la última palabra. Ay, bueno, nosotros no somos chilenos. ¿Qué somos? ¿Cuál es nuestra nacionalidad? Bueno, así en plural. Muy bien, 8:46. Hacemos un pogo en la hit, en este Espabilate Amor que entra en los minutos finales. Con la vela puerca, el viejo.

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0: Un super éxito del Cuarteto de Nos, Cuando Sea Grande, del año 2012, del álbum Porfiado. Aguanten los uruguayos del Cuarteto de Nos. 8:54, vamos ingresando a los minutos finales de este Despabilate Amor. 9 grados a esta hora en Córdoba capital. Cielo cubierto, un viernes que tendremos una máxima de 16 grados. Una más y nos vamos. Vamos buscando ganadores de Verde Flor y de los cines Dino.
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0: noche. 8:57 en Córdoba y en el país. Ya está la dupla, ya está la dupla. Ya está Andrés Mansur, Mariana San, precalentando motores para hacer hermosa mañana. En este hermoso viernes, palpitando el fin de semana. Vamos que nos vamos. Antiganadores. Ganadores para ir a Cines Dino, Carolina Falcón, 568. Y los 6 kilos de yerba verde flor. El que es peluquero, dice, hace 8 años. ¿Se debe atender con turnos o sin turnos? Decía Franco Urriche. Franco Urriche se lleva los 6 kilos de yerba verde flor. Qué lindo, qué buen premio. Para disfrutar ahí los mejores sabores en la mesa. Gracias, verde flor. Nos vamos. Vamos a chequear un poquito cómo se viene el pronóstico para el fin de semana, para mañana sábado, mínima de 8, máxima 20 grados. Para el domingo, que nos encontraremos de nuevo a las 9 para hacer el maratón de clásicos. Mínima 8, máxima 22 grados. Y el lunes, mínima de 10 grados, máxima 25 grados. Una mini primavera para el inicio de la semana próxima. Gracias de todo corazón por sumarse, por aguantar, por estar. Me preguntan acá, ¿qué pasó con Iroz? Que hace días que no está. No, está descansando. Ya dijimos, le mandamos a reflexionar al Luritorco. Se fue con Patricia Sosa juntas. Abrazo para todos. Que tengan un hermoso fin de semana. Con algunos nos reencontraremos el próximo domingo a las 9 de la mañana para hacer el maratón de clásicos con una lista tremenda con Ale Oliva. Mientras tanto, gracias.
1: ¡Vamos!
0: Gracias, André Moya. Gracias, María Fernanda Roja. Gracias, Rafa Jaime. Gracias, Ale Oliva, a todos los musicalizadores. Fernando Baré es mi nombre. Será hasta el domingo. Que tengan un hermoso fin de semana. Los queremos y mucho. ¡Chau!

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0: lindo arrancar con esta canción de ABBA, Dancing Queen, que es como magia para un viernes, dale.
1: Ay, no me anda.
0: ¿Qué cosa?
1: Esto, los cosos de la música.
0: El auricular se llama, mamita.
1: Sí, el auricular, no me anda, no puedo disfrutar la canción.
0: No me digas, no, ponete otro porque la tenés que disfrutar. A ver, pará, te voy a apretar el botón. Este, ahí está.
1: ¡Ahí está! Qué linda canción, qué linda película esta también.
0: Nunca la vi, me aburrió tantísimo.
1: Ay, no,
0: Mamma Mía.
1: Buena.
0: Pero me gusta esto porque me hace como pensar en destellos, en estrellas de colores violetas, rosadas, celestes y turquesas.
1: Es que sí, es todo eso esta parte de Mamma Mía. Qué lindo. Bueno, buen día para todos, bienvenidos. Ay, viernes al fin, Dios mío. Qué semana, mira, entre la vuelta a clases, en la final del mundial y el día del amigo y el ofri que hace.
0: ¿Tenía ganas de venir a laburar? Decime
1: yo
0: la
1: hoy
0: verdad.
1: No, cero. Yo menos. Disculpame.
0: Así que bueno, hagamos un acople y juntemos fuerzas.
1: Dale, acople.
0: La mejor fusión.
1: No, ¿vos qué preferís? Tengo una pregunta para hacerte.
0: A ver, dale.
1: ¿Vos qué preferís?
0: Cuidado,
1: ¿Ser medio croto, pero libre?
0: Siempre.
1: ¿O tener toda la parafernalia alrededor, todo el lujo, todo, pero con ciertas condiciones?
0: No,
1: cada
0: croto.
1: Uno lo aplica lo que quiere, lo que estoy diciendo.
0: Croto y libre.
1: Croto y libre, ¿no?
0: Toda la vida.
1: Yo
0: croto
1: también,
0: y libre.
1: Yo cambio cinco.
0: Sí.
1: Croto y libres hasta el final.
0: Sí, ustedes también o no, queridos oyentes.
1: Porque la libertad es como una cosa que no tiene precio.
0: Y la crotez también es lo más lindo que es también.
1: No,
0: cuando uno está lindo y se pone lindo y va a la peluquería y sale como los pelitos todos
1: sí,
0: acomodados,
1: divino.
0: Quedás divino y decís, wow, me rejuvenecí 15 años. No 15, pero ponele 7
1: sí.
0: años. Pero andar croto también a mí me da mucho placer. ¿Qué querés que te diga? El jogging, me da mucho gusto usar un buzo con una mancha de lavandina.
1: Ay, Dios mío, a mí eso no me da gusto. Pero es que me da mucho gusto ser libre. Entonces es como, bueno.
0: ¿Y en qué sos? Pero vos no sos para nada crota, la verdad.
1: No, pero viste que por ahí decís, bueno, ¿cuál es el precio que uno tiene?
0: Claro.
1: Digo, no sé, hablando, cada uno le aplica lo que yo no estoy hablando de parejas,
0: Pero ¿de qué lo estás aplicando? Por ejemplo, para
1: que
0: la gente.
1: No me hagas hablar de más.
0: Pero para que la gente
1: no
0: entienda.
1: Pienso en cuestiones, cuestiones laborales, en cuestiones de todo tipo. ¿Me entendés?
0: Claro.
1: Más filosófico, si querés.
0: El auto, por ejemplo, poder
1: claro.
0: tener un auto un poco más. Que esté un poco más desgrañado.
1: Pero que lo tenés que cuidar mucho, qué sé yo. O preferís tener un autito más todoterreno, que es como más un poco más croto, pero
0: claro.
1: pero haces lo que querés, lo dejás estacionado donde querés.
0: Te vas al Quilpo,
1: claro.
0: allá en San Marcos Sierras.
1: ¿Entendés?
0: Claro, sí, sí.
1: ¿Vos
0: sí.
1: preferís hacer un programa como el nuestro, así, todo divino, descontracturado, absolutamente sincero?
0: Siempre.
1: Siempre, ¿no?
0: La verdad
1: entonces,
0: que
1: bueno,
0: sí.
1: eso.
0: Aquí estamos, amigos, hasta la 1 de la tarde. Reflexiones de viernes. Es muchísimo para el viernes. Bueno, ¿cómo andan ustedes de...?
1: Vos de croto no tenés nada, discúlpame hoy. Estás divino esa camperita que te pusiste.
0: No, pero todavía no me compro la afeitadora. Entonces ya empiezan...
1: Ah, estás lanudo.
0: Estoy muy lanudo y ya los pelos, viste, que van saliendo en todas direcciones.
1: ¿Porque la otra vez te fuiste que te lo cortaran en un lugar o qué?
0: Claro, me lo cortaron en un lugar. Ahora conseguí una barbería que no me asalta. No es que digo que los que del cerro
1: no,
0: me asaltan.
1: No, que te dejan divino.
0: Pero son divinos de toda la vida que voy, pago.
1: O sea que vos estás yendo como... Sos una juvidiosa absoluta.
0: Claro, voy
1: a afeitarte a la barbería.
0: Exacto. Pero
1: o sea, ya llegaste a un nivel...
0: Pero es barato. Me cobra creo que 15 mil pesos, una cosa así.
1: Entonces no me digas que estás del lado de la crotería y la libertad.
0: Pero mírame lo croto que estoy hoy. No estoy afeitado. Porque estoy juntando barba para el martes que voy a ir a la cara.
1: Ah.
0: Para que rinda lo que pago, ¿entendés?
1: Perfecto, o sea, hasta el martes peludo.
0: Hasta el martes peludo, pela.
1: Y que banquen los trapos.
0: Y que banquen los trapos.
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0: Son los Cali con Pati Cantú haciendo Viento a tu Favor a las 9 de la mañana con 14 minutos. A ver si el viento está a nuestro favor en esta mañana fresquita. Che, no quiere terminar de despejarse y salir el sol en Córdoba capital. 9 grados, 4 décimas la temperatura y la sensación térmica es de 8 grados a esta hora. Está frío. Visibilidad normal, hoy máxima de 16 para Córdoba. Pero la buena noticia, ¿sabes cuál es? Que empieza a repuntar la temperatura a partir de mañana. Que vamos a tener 20 grados, el domingo 22 y el lunes 25 grados en Córdoba capital.
1: Mirá qué lindo.
0: Hermoso.
1: Para un asadito el domingo.
0: Domingo a la noche, o sea, primavera.
1: Genial. Bueno, 97.7 es nuestra frecuencia en San Rafael, provincia de Mendoza. Buen día por allá. Está fresco, hay sol hoy, una linda máxima, 17 grados. Van para un fin de semana también con sol, sin nevadas. Va a estar lindo, sábado mañana con 20 grados de máxima. El domingo 20 grados de máxima, las mínimas en torno a los 7 grados. Un beso grande. 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
0: Río Cuarto, también conectada con nosotros. Hola, Río Cuarto y toda esta zona del sur de la provincia. 7 grados es la actual por ahí, 17 la máxima pronosticada para hoy, ascenso de temperatura para el fin de semana, también van a tener arriba de 20 grados, así que va a estar lindo.
1: Amigos, vaya mandando un texto al mensajero de la radio de hoy, tenemos concurso Cetrogar, tenemos, vamos a elegir la mejor cornuda dolida en su vuelta.
0: Sí, con premio de Natiplast.
1: Con premio de Natipar, con compilación también de cada uno de los, uh-huh, de los días que hubo.
0: Creo que ya sabemos.
1: Son
0: no,
1: dos.
0: Son las dos finalistas, creo que ya sabemos cuáles son, pero
1: no,
0: bueno.
1: No, pero la de, yo ayer pensé. Pensaba que la de la leche, la de la... Perdón.
0: ¿Cuál leche?
1: ¿Cuál, la de la, la del donante. La que le decía
0: la
1: que
0: del martes que leíste vos.
1: Esa estaba buena también, ¿o no? ¿O fue mejor la de ayer? Bueno, el comité lo decidió.
0: Ah,
1: lo
0: vamos
1: decidirá.
0: A ver qué dice el comité.
1: Es
0: a
1: cierto.
0: Mí me gustó mucho la de ayer del profe, ¿no? La profe y el alumno.
1: La profe y el alumno.
0: Y la del miércoles estuvo muy buena
1: ¿De qué
0: también.
1: Era esa? No te acordás.
0: No me acuerdo bien cómo era, pero me acuerdo que era muy buena.
1: Bueno. Ya lo vamos
0: a repasar.
1: Claro, nos queda una hora. Bueno, para meternos en
0: somos
1: eso.
0: Somos gente grande, ya el Alzheimer está llegando.
1: Ya está. 9 y hoy pensaba, digo, y una cosa que voy a decir que es como una afrenta a toda la gente que trabaja mucho, la verdad. Pero digo, la verdad yo no podría trabajar,
0: los admiro.
1: Los admiro. Yo voy, tengo que ir a venir el sábado a hacer un programa de radio, que lo hago, pero bueno, de una manera medio mágica.
0: Sí.
1: Acá a 5 de la tarde, escúchenme. Pero digo, si tuviera que ir el sábado a hacer Hermosa Mañana, me pego un tiro.
0: Ay, Andrés. No, no digas así.

0: Sonando en el viernes de Gitazos, Juana la Loca, con Santiago Motorizado, sábado a la noche. Eso te espera mañana a la noche. No flaqueen con los planes, ¿eh? Viste que por ahí el miércoles ya decís, sí, nos juntamos el sábado, hacemos un asado, nos vamos a tal lugar, a tal otro. Y hoy ya estás pensando en alguna excusa, en tirar la toalla y en abandonar a tus amistades. Sobre todo si no celebraron el Día del Amigo, está bueno como para hacer
1: juntadita,
0: algo.
1: Juntadita.
0: Hoy o mañana, sí, sí, vale la pena.
1: Bueno, vamos a los hashtags de Hermosa Mañana. El primero dice una mano derecha, una mano derecha. El presidente Javier Milei va a viajar hoy a Brasil para respaldar la candidatura de Flavio Bolsonaro, el hijo del expresidente Jair Bolsonaro, quien disputará la primera magistratura de ese país en las elecciones que son en octubre en Brasil.
0: Bueno, numeral Ay Sirenazo, denuncian que Nación le debe 45 millones de pesos a cada cuartel de bomberos voluntarios de Córdoba. Oh. Advierten que la demora compromete el mantenimiento de móviles, de equipos, y como forma de visibilizar este conflicto, hoy hacen un sirenazo simultáneo, está previsto ahora 9 de la mañana en este tiempo, en simultáneo suenan las sirenas, no te asustes, en los 192 cuarteles de Córdoba. Una medida inédita con la que buscan alterar a la comunidad, no alterar de que te vuelvas loquito, sino, digamos, alertar sería más bien. Yo dije alterar, claro. Bueno, un poco
1: pero
0: te altera. Sí.
1: Es la idea.
0: Pero es la idea.
1: Escuchen el reclamo.
0: Y sí, sin bombo no se consigue. Alertar a la comunidad sobre el riesgo que implica de financiar el sistema. Nadie mejor que nosotros en Córdoba sabemos
1: la importancia de los bomberos, ¿no?
0: De que estén bien equipados.
1: Y sobre todo en esta época del año. O sea, qué oportuno porque...
0: Es el preparativo.
1: Estamos en la época de extrema de riesgo de incendio, así que necesitamos que los bomberos estén bien.
0: Sí.
1: Que estén bien. ¿Cuánta gente que lo hace? La mayoría, ¿no? Son bomberos voluntarios, todos en realidad. Que lo hacen, tienen otros trabajos y lo hacen de onda.
0: Claro, lo hacen como por servicio a la comunidad.
1: Arriesgan sus vidas. Uh-huh. Es tremendo.
0: Así que lo mínimo que se le puede dar es equipamiento y reconocimiento a quienes batallan y cuidan todo nuestro espacio, básicamente.
1: Otro de los hashtags de la mañana, suma de beneficios. El Consejo de Córdoba aprobó ayer la flexibilización de los requisitos para taxis y remises.
0: A ver.
1: Esta reforma fue sancionada con el apoyo de todos los bloques, salvo el Frente de Izquierda, que se abstuvo de votar. El debate estuvo atravesado por la competencia con las aplicaciones, la demora en modificar este régimen y la situación laboral que está atravesando este sector, pero entonces sumaron este paquete de beneficios después de que el Consejo de Córdoba aprobara ayer la flexibilización para tener taxi o remis.
0: Bueno, ayer pasé por el Consejo, ya está listo ese tubo decorativo. Dije, ¿cuánto habrá salido el tubo decorativo? Si alguien sabe, que me lo cuente. ¿Y quién firmó el tubo decorativo de ese puente, la verdad? ¿Quién es el responsable último?
1: No sé.
0: Le han puesto una tira de LED arriba. Es un caño
1: que no
0: sirve para nada.
1: Altura, que no sirve para nada. Es decorativo.
0: Es decorativo, por eso. Termina ahí en el Consejo Deliberante. Pero digo, ¿cuánto nos costó?
1: Acá cuando termina la Maipú.
0: Claro. ¿Y a razón de qué? Hashtag flamantes campeones. Belgrano estrenó. Ah, le fue muy bien a Belgrano.
1: ¡Qué bien Belgrano! ¿Viste que estaba?
0: Sí, estaba en el video. Escuché todo. El título de campeón con un triunfazo ante Rosario Central en Alberdi. El Pirata se impuso 2-1 con el golazo de Ubita Fernández, que siempre aparece Ubita, la verdad.
1: Una estrella.
0: Y González Metilli. Fue por la primera fecha del torneo clausura, el arquero Cardoso no jugó porque tenía fiebre y atajó Vicentini. Le hicieron, escuchá lo que sé que le hicieron, el túnel, los de Rosario Central, que significa como un reconocimiento al campeón, ¿entendés? Como para que pasen y sean aplaudidos a Belgrano. Uh-huh. Y también le dieron una placa, Belgrano le dio a
1: Di María.
0: A Di María una placa de reconocimiento porque era la primera vez que estaba en Alberdi. Así que estaba colmado Alberdi,
1: sí,
0: imagínate.
1: Una estrella, un campeón del mundo, imagínate.
0: Él un campeón del mundo y Belgrano un campeón de la Argentina.
1: Sí, por supuesto.
0: Así que con toda su gente.
1: De campeones ahí.
0: Fue una fiesta linda de fútbol. Y una noche fría pero linda, la verdad.
1: Espectacular.
0: Sí. Qué lindo salir de la cancha y comer.
1: ¿Sí?
0: Después, ¿no? Sí. Digamos,
1: ¿y no comer en la cancha? No se come.
0: No, sí, comer ahí, digo, un choripán o irte a un local de
1: lomitos.
0: Pero
1: mientras el partido se disputa, ¿no se come?
0: Y antes,
1: no da.
0: Yo digo,
1: antes.
0: Ok. Como, y te tomas alguna gaseosa, algo así.
1: A mí, yo soy de las que a mí me gusta morfar mientras el espectáculo acontece.
0: Claro.
1: El cine, el teatro,
0: no,
1: el fútbol,
0: porque te cae mal la comida, porque estás
1: claro,
0: muy nerviosos. Así que bueno.
1: Bueno, amigos, 9 de la mañana, 27 minutos. En un ratito nos metemos en el mensajero a chusmear con ustedes. Más canciones, porque hoy es viernes de Gitazos.

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0: Virus sonando con pronta entrega a las 9 de la mañana, 39 minutos. 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
1: Bueno, el mensajero que va arrancando full. Chicos, hola, la mejor fusión mundial. Saludos, soy Alexis, el chico Uber. Pónganle onda, por favor. Pónganme temas bueno, bien arriba, dice Alexis.
0: Es solo hasta que entramos en calor.
1: Estamos poniendo unos temones, Alexis. Obvio. ¿Qué te pacha?
0: Vos sabés que el Uber de ayer, viste, amo esta etapa de mi vida porque siempre voy a tener muchas anécdotas para contarles del Uber.
1: Me encanta.
0: El Uber de ayer era de la escuela, era militar del ejército y se tiraba en paracaídas. Así que me contó cómo era toda la preparación. Pobre, era salteño, lo habían mandado a la Patagonia un montón de años, que debe ser como ajá, que ahí haces como la colimba, digamos, en la Patagonia. Y ya estaba en Córdoba y trabajaba, dice que se tiran cada 2 meses en paracaídas.
1: ¿Para qué?
0: Y como,
1: para entrenar.
0: Entrenar, es como una cosa. Y le digo, ¿pero qué son? ¿División paracaídas? Yo pensando en la, como sí, en la policía. No, no, me dijo otro nombre. Y me explicó cómo era, así que yo ya estoy casi preparado para tirarme. Vos saltás y cuando caes, caes con el primer tercio del pie. O sea, como con las uñitas y deditos. Caes con eso y tenés que hacer como un quiebre de cadera, Mariana. Para como...
1: Como un muñeco que se desarma.
0: Como que se desarme el muñeco para que se...
1: Un caderazo ahí, tac, y caes.
0: Para que se descomprima. Porque yo le digo, ¿cómo caes? ¿Caes y empezás como corriendo? Yo le digo, porque caes, sí o sí tenés que caer, le digo, con la planta de los pies.
1: Es una buena pregunta la que le hiciste.
0: Sí, porque yo pensé que caías y vos corrías. Y no.
1: No.
0: Tenés que pisar con el primer tercio del paracaídas. O sea, estamos hablando
1: ¿Y cae fuerte?
0: Cae muy fuerte, porque estábamos hablando...
1: Claro,
0: obviamente,
1: hay que entrenar mucho las pantorrillas, las rodillas.
0: ¿De qué estábamos hablando? Obviamente estábamos hablando de esas dolencias. Dice, sí, ya veo yo, compañeros míos, el pibe tenía 25, yo tenía ganas de matarlo. Entonces dice, sí, yo ya veo chicos de tu edad, dice 40, que les pasa revista, me dijo él. Le pasa revista como que la vida del paracaidista ya le pasa revista. Y vos sabés que los hacen preparar tirándose de 20 metros de altura. Y le digo, ¿pero de 20 metros al vacío? Le digo yo, como si fuera...
1: Para el impacto, para practicar el impacto.
0: No, para practicar la saltada, digamos. Porque dice que si vos no pones el mentón, yo ya sé todo. Si vos no pones el mentón para abajo, te hacen tirar de a dos. Te enredás con el que salta al mismo tiempo que vos, se enredan los dos, se mueren los dos.
1: ¡Ay, ¿entendés? ¡Ay, ay! ¡Qué horror! No, no, es una cosa que yo creo que nunca me voy a animar, pero
0: no,
1: bueno.
0: Pero no lo tiran al vacío, en los 19 metros les ponen como unas bandas elásticas.
1: Ah, para que rebote, si no perdió esa
0: si,
1: rodilla.
0: Mirá si falla como la chica esta de...
1: No, del bungee jumping.
0: De Brasil.
1: Qué triste, no, por favor, te pido.
0: Que la tiraron
1: cancelo,
0: así como
1: cancelo,
0: si fuera
1: cancelo.
0: Superman. ¿Qué les pasó?
1: Y se olvidaron de conectarla al hilo de la vida.
0: ¡Qué horror! Dios nos proteja.
1: Es un espanto.
0: Y dijeron, vuela Superman. Y ahí fue, pobre.
1: Ay, ya nos persignemos. Bueno. María Florencia dice, chicos, los amo. Los dos juntos sin duda son lo mejor de la radio, pero tengo que decir que ya no quiero más escuchar la canción de Tini con Ulises.
0: Bueno.
1: No se enojen, los quiero. Buen viernes. Viste, Florencia es de mi team. Bueno. Pero bueno.
0: Por ahora
1: mucha gente le gusta.
0: Hasta que salga. Podríamos poner el Cupido Live. Podríamos poner, sí, qué sé yo, la Triple T, que me encanta, claro, también. Pero bueno, chicos, estamos acá en la panadería trabajando como todos los días, escuchándolos. No sabría qué poner para participar por la palabra de la semana. ¿Me explican? Ya en un ratito te explicamos.
1: Ya te contamos, chicos. Escuchando en la verdulería lo de Sony Dumesnil. Besos, son la mejor compañía siempre, dice Patri.
0: Viernes de hitazos que sigue con canciones bien por lo alto. El ánimo viene levantándose a poquito. Entre claro, todos. Llega el fin de semana y estás en la hit.

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0: Sonando Thalía con A Quién Le Importa. Son las 9 de la mañana con 54 minutos. Un fin de semana como para estar en casita para muchos que están deseando eso, ¿eh? Con una salamandra, los que tengan la posibilidad de calefacción a leña. Si no, nada, el caloventor.
1: Sí,
0: si no,
1: culito en estufita ahí,
0: tal
1: qué placer.
0: Cual. El caloventor al lado de la camita, ¿viste? Y listo, y ya está, pasada al frente. Con lo que se tenga, sé feliz.
1: Es que, ay, sí, es que el invierno es para eso, es para estar ahí, mirar una peli con una tacita. Muy Virginia Lago, ¿viste? ¿Sabías que vuelve Virginia Lago?
0: Me había enterado, pero no sé cuándo vuelve.
1: Con ese programa que hacía Historias del Corazón, ¿te acordás que ella presentaba las películas?
0: Como que ella caía con una tacita de café.
1: Estaba
0: o de té.
1: Como en el living de la casa, sí. Y comentaba anécdotas. Bueno, ¿cuántos memes han hecho, no? De Virginia Lago, pero tan dulce ella.
0: ¿De qué eran los memes? Que no me acuerdo tampoco cómo.
1: Y, por ejemplo, yo en el primer día de trabajo, acá estoy, no sé qué, le sacaban un pedacito así.
0: Porque estaba siempre como sedada ella, digamos, como en
1: muy
0: un
1: mood. Tranqui, en un mood muy, muy jubilosa. Pero amorosa, como una abuela amorosa, sí. En estas historias del corazón. Tiene 80 años Virginia Lago.
0: Pero con alguna cosita, algún ayudín de nervios. No,
1: para mí no.
0: Sedada de la vida, digamos.
1: Es una dulce. A mí me cae muy bien. Lo cierto es que vuelve con la continuidad de Historias del Corazón. En teoría, en la pantalla de Telefe va a ser para presentar la reedición, no la reedición, la vuelta a pasar de, no sé cómo se dice. La reprogramación de Avenida Brasil, que fue un novelón.
0: ¡Wow! Lo voy a ver, porque
1: entonces,
0: nunca lo vi.
1: Como que ella va a comentar todos los capítulos, viste, en la previa. Ella como que dice, hola, buenas tardes.
0: Ella no hacía las novelas
1: tomamos
0: turcas.
1: Tomamos un tecito, claro, hizo las novelas turcas también y demás. Y sería ese el motivo por el que vuelve, por el tema de
0: Avenida Brasil. Me encantó Avenida Brasil.
1: Y se estuvieron compartiendo en las redes algunos adelantos de lo que va a ser la vuelta de Virginia Lago, que no sé bien cuándo es el día en el que vuelve, donde ella ve algunos de estos memes que hicieron en Instagram y en TikTok y demás, y se ríe en mi vida y dice, bueno, a mí me hacen reír algunos. Pobre, como que se...
0: Y sí.
1: Ve los memes donde se reían de ella, pero ella divina. Pero 80 años y tiene un
0: se
1: look cambiado.
0: Con ella.
1: Tiene ahí algunas cositas, unos toquecitos.
0: ¿Un look cambiado?
1: Le veo como algo acá, como arriba del labio de arriba. Como si se puso rellenito acá arriba del labio de arriba.
0: Y bueno,
1: está hermosa, con 80 años. Un suéter rojo, unas uñas rojas.
0: ¿Una jeringa entera o media jeringa?
1: Para mí entera, vos
0: entera.
1: Sabés. Pero te queremos, Virginia, te queremos.
0: Bueno.
1: Me gusta.
0: ¿Y cuándo? Ah, no, lo sabemos.
1: La gente grande que está en casa, así, que mira mucha tele, la sigue, Virginia Lago.
0: Sí.
1: Es como una linda compañía.
0: Sí. Me hace acordar, yo no sé si mi tía Maruja o no, pero también tengo la imagen, pobre, porque ya había perdido un poco la visión, y se sentaba muy cerca del tele mi vida,
1: ajá,
0: casi como pegada a la pantalla para ver las novelas turcas. Entonces ella tenía una silla, que era como de ratán, digamos, o de mimbre, no sé, y se sentaba así, se ponía de coté y pegadita a la pantalla... Con un ojo,
1: ay,
0: miraba.
1: Ay, el ojo ese te lo regalo.
0: Y el ojo, bueno, era el que... Pero era el que le quedaba.
1: Mirame.
0: Porque el otro lo tenía trasplante de córnea, que es
1: ay,
0: en un
1: amor,
0: momento...
1: Pero
0: ¿viste?
1: No tan cerca de la pantalla.
0: Y bueno, pero si estaba ya casi ciega, Mariana. No, ves, que tenía 100 años, la mujer.
1: Acá Mauricio pone, se escabiaba, dice Virginia.
0: Claro.
1: No, Mauricio, no. Al, qué malo
0: no,
1: que son.
0: Algo
1: tenía
0: daba.
1: El té, dicen acá.
0: Algo tenía el té, algo le ponían en el canal antes de la grabación, en el camarín le llevaban un tecito con algo, le diluían algo.
1: No, porque estaba una mujer así amorosa, que ya está en esa etapa de estar más tranquila, disfrutar de la novela turca.
0: Claro. Pero
1: a
0: está...
1: mí transmite paz, Virginia Lago.
0: Sí, muy sedada. A mí me gustaba porque estaba muy sedada, pero... Y muy como caminando en nubes, ¿entendés? Como muy bienestar, te da esa sensación.
1: Sí, de presente, de que no tiene que ir corriendo a ningún lado.
0: Exacto, de presente.
1: Bueno, te queremos, Virgil.
0: Y más ahora con la boca de Tini, la voy a ver cómo
1: quedó. Fíjate, te va a gustar.

0: principales títulos de la hora 10.
1: Adrián Rabier indicó que el dólar podría llegar a 1.800 pesos en los próximos meses. El vocero presidencial negó que exista un atraso en la cotización de la divisa e indicó que no va a tener impacto significativo en el bolsillo.
0: Volvió el agua a La Calera. Hay una polémica en La Calera con el tema del agua. Hubo una intervención del ERSEP. Había sido cortado el suministro luego de varias horas. La provincia anunció que va a buscar mediar entre la municipalidad y la cooperativa. Hay un tema de deudas, de situaciones impagas y el plato roto lo pagaron los vecinos de La Calera con corte de agua.
1: La Gloria debuta este viernes a partir de las 19 horas en el Clausura visitando a Vélez. El encuentro se va a jugar en el Estadio José Amalfitani.
0: Hace frío en Córdoba y el sol no aparece. Tenemos 9 grados 6 de temperatura. Está cubierto el cielo, 87% de la humedad. Para hoy, bueno.
1: Máxima de 16, con el cielo parcialmente nublado. Mañana ascenso de temperatura. Vamos hasta un lunes con 25 grados.
0: ¿Y el sábado y el domingo tenemos sol?
1: 20
0: o no?
1: Y 22. Sábado con solcito, el domingo más nubladito, pero va a salir el sol también.
0: Bueno. Confiemos.
1: Confiemos.
0: No lo decís.
1: Elijo creer,
0: claro. En todo el país, hora 10, 2 minutos.
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0: dedicado para Vale y las chicas de la panadería, que hoy me encontré ahí. Se armó como una especie de conversación de plaza pública de Grecia. Yo me sentía en Atenas, porque todo el mundo hablando de cornuda dolida dice, las chicas de la panadería.
1: Todo.
0: Yo estaba ahí comprando mi cafecito, y hoy que me compré un croissant, digamos, con jamón y queso. No fui, la verdad, muy...
1: Y yo que te traigo los huevos, del pan de centeno. Los huevos revueltos,
0: bueno,
1: en la palta,
0: un
1: Dios
0: día,
1: mío.
0: Un día. Y me dice, espero que esté buena la música. Entonces yo, estaba llena la panadería. Entonces yo le digo, bueno, decirle a los musicalizadores. Viste que yo para responder...
1: Sí, que hacen un gran trabajo.
0: Que hacen un gran trabajo, pero cuando me meten el pecho así, yo por ahí respondo no mal, pero digamos, me dice, espero que esté buena la música hoy en la radio. Bueno, decirle a los musicalizadores, le digo yo. Entonces me dice...
1: Todo vivo.
0: Entonces me dice la Vale, no, ayer vino uno y me dice que nos iba a poner un tema de Bon Jovi, que es este, por eso se lo dedico.
1: Ay, qué lindo.
0: Y salta otra clienta, no, yo es cornuda dolida, lo escucho, qué sé yo, no lo puedo escuchar. No sé si una dijo, ahí ya me empezó a dar vergüenza.
1: ¿Qué dijo?
0: Porque es como que todo el mundo hablaba de vos, estando vos presente. No, claro. De vos, de mí.
1: No, de vos, sí.
0: Y yo ahí revolviendo con
1: tu cafecito. Queriendo pochoclear, ¿qué decían?
0: No,
1: ¿qué
0: no
1: decían?
0: Queriendo irme, porque me daba vergüenza.
1: No, había que quedarse a escuchar.
0: Y decían algo como, no, porque el muchacho acá metió unas acotaciones como diciendo que la mujer bajaba el volumen, se ve en el laburo, que le daba un poco de vergüenza, porque por ahí como que se pone medio, viste, no sé,
1: sí, medio border.
0: Picantón. Pero bueno, todo el mundo, era como una, y por eso me sentí como en una discusión de una plaza, viste cuando los griegos se juntaban a filosofar en los espacios públicos.
1: Claro.
0: En el Ágora, me parece que se llama.
1: Sí, el Ágora.
0: El Ágora. Me sentí en un Ágora.
1: Mirá vos,
0: por
1: en
0: el
1: plena
0: programa.
1: Panadería, batiendo el cafecito.
0: En plena panadería, acá, batiendo el cafecito.
1: Y bueno,
0: en
1: es un éxito este programa.
0: Sí, un éxito. El centro nos escucha a todos, ¿eh?
1: ¿A dónde está sonando Cadena Hit? ¿Dónde suena Hermosa Mañana? Cuéntenos en el mensajero de la radio. Hoy tenemos premios para ustedes, así que quédense hasta la 1 de la tarde.

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0: Hoy es viernes, hoy es 24 de julio, está el fin de semana en pañales y estamos en Cadena Hit, 10 de la mañana con 14 minutos. 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

0: Maluma con una salsa para este viernes, para darle un poco de color caribeño a este día gris en Córdoba capital, a nuestro invierno, que este invierno la verdad que viene bastante grisáceo, ¿no?
1: Sí, sí, ya te extraño, sol, volvé.
0: Te extraño, amor, como el mar extraña el sol, ya lo decía la canción. Escuchándolos todas las mañanas desde Río Cuarto, preparo, hago los productos de mi emprendimiento, dice Ana, que no sabemos a qué se dedica, pero seguramente algo de comer, me da la sensación, ¿eh? En un emprendimiento, un beso grande.
1: Hola, chicos, no digan mi nombre, pero tengo la data de lo de la obra del puente que dice Mansur ahí al frente del consejo.
0: Ah, el caño inútil.
1: El caño. Ute Riva y Benito Rogio Hijos, la obra, viste que dice que está todo en el cartel. Dice, si uno mira en el cartel de la obra, está el dato ahí.
0: Ah, porque
1: fueron
0: info pública.
1: 5.000, claro, las licitaciones. 5.057 millones de pesos costó.
0: ¿5.000 millones de pesos?
1: Me dice la oyente, siempre todos tienen el monto de obra, hay que prestarles atención, son 5.000 millones. Todas las obras de este tipo son por siempre de 1.000 millones para arriba. Lo que es la obra pública, ¿no? De 1.000 millones para arriba.
0: Y tantas manos, la verdad.
1: Mirá, dice, esta información está a disposición de todos los cordobeses, solo que la gente no lo sabe buscar. Refuncionalización Subcuenca 2, Colonia O'Higgins. Precio de referencia... No sé ni cómo decir el número. Como serían como 1.600 millones o algo así. No, son tantos ceros y tantos...
0: A ver, ¿querés que te
1: 16.500 ayude? Millones, otra obra, por ejemplo. Mirá.
0: ¿Qué es eso?
1: Bueno, pavimentación, eso. Camino a 60 cuadras, rotonda en 11 de septiembre, tramo intersección.
0: Ponele que sea un
1: departamento Santa María.
0: Una pavimentación, un bacheo, un desagüe pluvial, alguna cloaca, algo, pero un caño que va arriba de un puente y que lleva una tira de LED y que es de adorno, que salga 1.000 millones de pesos, que lo pongan en otra cosa, la verdad. Todos, claro. Creo que podríamos tener como una especie de votación, un referéndum, algo.
1: Para decir... Ella me pone, me parece re bien que se hagan las obras, pero obvio que hay otras cosas más importantes antes para atender. Pero bueno, claro. Mira esta, dice, en San Francisco... A ver la de San Francisco, a ver si puedo leer el acá que dice. Refuncionalización y modernización del sistema de bombeo de agua potable, bueno. Ciudad de San Francisco, departamento San Justo.
0: Ponele.
1: Decime qué número es ese, por favor, no lo puedo ni leer.
0: A ver, yo tampoco lo voy a poder leer. Esto es... Uf.
1: ¿Cómo lees ese número? Serían como...
0: 1 billón es.
1: Ah, es 1.497.000 millones...
0: 749.312 pesos. O sea, son 1.000 millones. No.
1: No sé. Ves que no sé si es 1.000 millones o 1 billón, no sé cuánto.
0: Sí, son
1: tanta
0: mil,
1: plata que no
0: son
1: sé.
0: Son 1.497.000. Así se dice.
1: No. Bueno, es mucha plata.
0: No,
1: son miles de millones todo.
0: 1.479 millones, así se dice.
1: Bueno, hay obras que son muy importantes,
0: como
1: otras que son más decorativas.
0: Claro.
1: Y otras que, bueno, qué sé yo.
0: ¿Qué? Pero para...
1: Pero qué presupuesto, ¿no? Manejar la caja de una provincia, de un estado. Es como que no te alcanzan los números para decirlo.
0: ¿Y eso se lo pagamos a una sola empresa?
1: Eso es por licitación y hay algunas que, no sé si acá sale a ver el grupo que ganó. Pero bueno, eso se licita y van ganando distintas empresas.
0: ¿Cómo no ganar alguna licitación de algo? Y que me den 1.000 millones, ¿sabes lo que te
1: cambia
0: la vida?
1: Hay UTES, hay, bueno.
0: Todo. Bueno, en fin.
1: S.A.
0: Bueno. Chicos, soy Lili, estoy en la peluquería Estéreo de Barrio General Sabio. ¿Cómo anda ahí la peluquería Estéreo con los presupuestos? ¿Cuántos 1.000 millones? Mis clientes les encanta el programa, los escuchan,
1: obvio,
0: en sus casas. Un día le cortaba el cabello a un señor muy serio y estaba cornuda dolida de fondo. Se da vuelta, me mira y me dice: pese acá, me... Ah, yo dije, acá me reta. Y no, me dijo: a mi cuñado le pasó lo mismo que esta historia. El hombre, claro, se identificó.
1: Se enganchó. Chicos, desde el taller de costura con mis compas, Pau y Marti, a full, ahí con Meta Coser, escuchando la hit. Feliz viernes para ustedes.
0: Bueno, amigos, aquí estamos. Esto es Hermosa Mañana. En un ratito venimos con los compilados de las dos preseleccionadas. El comité ya está trabajando.
1: Ok.
0: Han vuelto nuestros semiólogos, lingüistas, las novelistas románticas, todo el mundo que forma parte de nuestro comité interdisciplinario, que está ya eligiendo. Es votación, ¿viste? Y es un claustro.
1: Un claustro cerrado. cerrado.
0: Cerrado.
1: Después dicen, habemus cornudum. Nos mandan los dos finalistas y nosotros lo ponemos a consideración de ustedes.
0: Claro. Nos lo tiran por abajo de la puerta.
1: Para
0: así,
1: que elijan.
0: Como un papelito por abajo de la puerta. No abre ni la puerta, nada de cuartito.
1: Una de las cosas que tiene que cambiar con esta revuelta del cornucha dolida postmundial es que ustedes tienen que ayudarnos a ponerle los títulos a las historias.
0: Ah, está bueno.
1: Porque algunas historias vienen sin título. Entonces, ustedes, como oyentes que participan en la cornuda de la semana, tienen que ayudarnos a elegir el mejor título para esa historia que después va a nuestro Instagram.
0: Exactamente. Hoy ponemos, supuestamente.
1: ¿Cuál ganará?
0: Bueno, ya lo sabremos. Vamos con este tema que es Fire Burning de Sean Kingston, que está buenísimo.

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0: Qué lindo tema de Ricardo Arjona, se llama Mujeres.
1: La información deportiva, anoche jugó Belgrano, ganó la vuelta del campeón y la alegría es total para los piratas. Y también hicieron este homenaje a la selección y a las Islas Malvinas con el cartel, ¿no? Tras el triunfo frente a Rosario Central, el pirata replicó el gesto realizado por la albiceleste en el Mundial en el partido frente a Inglaterra.
0: ¿Con el mismo trapo, la misma tipografía?
1: Sí.
0: ¿Viste que ya existe como...?
1: Y claro, crearon... ya hay remeras y todo. No, ya quedó como...
0: Crearon el patrón como de diseño gráfico para que uno se lo pueda descargar y escribís con la letra de la pintura.
1: Ah, qué bueno.
0: Sí, sí, con todos los caracteres.
1: No, que lo patenten, imagínate.
0: Y sí, pero no, viste que no sé si son conocidos o no, eran como de Villa
1: Lugano.
0: No,
1: sí, les habían hecho una nota, que lo hicieron con una sábana del hotel, creo, y demás.
0: Sí, sí,
1: pero bueno, y anoche los chicos de Belgrano también desplegaron una bandera similar. Era hermoso desplegarla acá en nuestro país, destacó Nicolás Ubita Fernández. Así que, bueno, esa fue una de las notas de color bien nacionales de la cancha anoche.
0: De anoche. Estuvo Paola, nuestra oyente de toda la vida, que acá estoy buscando su mensaje que nos decía, porque ella es una hincha pirata de ley. Pero bueno, hay tanto mensaje de Paola. ¿Cómo escribís, Paola?
1: Mirá,
0: pero
1: cómo...
0: Este mensaje es para Mansur. Anoche fuimos a ver el campeón que hizo un partidazo. Me dice porque piensa que a mí me hace algo porque mi familia es todo
1: de talleres,
0: pero bueno,
1: claro.
0: Que hizo un partidazo y cuando llegamos a la cancha estaba la policía corriendo a los naranjitas. ¿Te acuerdas que ayer hablamos?
1: Sí, hubo detenciones.
0: ¿Ah, sí?
1: Sí.
0: Nosotros lo dejamos en el cementerio y no pagamos un mango. La primera vez en la vida que vamos gratis, no lo puedo creer, estoy chocha de la vida, dice.
1: Claro. Sí, sí, hubo.
0: Qué felicidad cuando podés
1: mucho control de la municipalidad.
0: Algo gratis, ¿no? Que te costaba antes, qué sé yo,
1: ¿sí?
0: 20 lucas.
1: La verdad que sí.
0: Y para ir a ver un partido, viste, que a nadie le gusta cómo pagar estacionamiento.
1: Qué fiaca.
0: Y el cementerio está medio lejos.
1: Y bueno, hay que caminar. Y bueno, el que quiere celeste, que le cueste, literal. El que quiere celeste, que le cueste.
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0: Qué lindo, los pericos, lo que estamos escuchando. Con el baiano incluido, párate y mira. Estamos escuchando mientras vamos a meternos en terreno de cornudismo, doludismo, porque se viene la cornuda dolida de la semana. Lo vamos a elegir juntos. Ustedes tienen que votar. 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
1: Tenemos las historias finalistas. El comité interdisciplinario ha decidido que la historia del miércoles y la del jueves son las mejorcitas, digamos.
0: Muy bien.
1: Las que aspiran al Oscar y al voucher del cotillón.
0: Fue una semana de regreso, una semana que fue increyendo, de menos a más. Esperemos que la que viene esté mega y las otras también, que vayan siendo...
1: Que sean cuatro bombas por semana, digamos.
0: Claro, cuatro bombas por semana. Bombas de amor, de desamor.
1: Manden sus historias, che.
0: Sí. Ah, ayer me mandaron una, me parece,
1: Sí, allá nos mandaron una escrita en carta que nos la dieron abajo en la portería.
0: No, pero una chica me había mandado al Instagram un inbox, me hiciste acordar, o yo me acordé. Bueno, sin importar.
1: Mandalo al comité interdisciplinario para que chequeen que esté todo bien y todo legal.
0: Aquí está, en Google Doc.
1: Muy bien, Google Doc.
0: Yo le dije, mándamela en Google Doc.
1: Y también me llegó una del interior provincial ayer, así que bueno, tenemos de todo.
0: Bueno, genial. Vamos a escuchar entonces.
1: ¿Están listos para repasar las dos mejores historias de la semana? Subí el volumen y disfrutá un poquito, una muestra gratis de una de las historias finalistas, que es la del miércoles, que se llamaba
0: Balón de Humo.
2: Sin saber que en la cuota 3 ya iba a estar soltera pagando sola el entretenimiento del hombre que le rompería el corazón.
0: Que se le hubiera destruido la consola.
1: A la Wii. Piribiribiri.
2: Y mientras Male sostenía y sostenía, apareció otro personaje clave de esta historia. La suplente. La suplente recibió ese nombre porque vivía esperando entrar a la cancha cuando saliera la titular. Era una morocha de un pueblo del sur provincial que conoció a Balón de Humo cuando él se fue a jugar
0: algún torneo
2: a un club local.
0: Ay, la suplente estaba ahí con su budincito, ella preparaba todo.
2: Lo mejor de todo es que la suplente iba narrando el affair clandestino por Twitter.
0: Ah, mira la voz.
2: Hermoso fin de pelis y heladito con vos, corazón, corazón. Ay, extrañando mucho, este fin de estoy solita, qué triste.
0: En Twitter lo ponía. Pero qué hay que tener descaro, ¿eh?
1: Balón de Humo, ya me acuerdo, la del jugador de fútbol mazo que terminó teniendo doble vida.
0: El que juraba que iba a llegar a primera, que era un muerto en realidad, que jugaba en torneos como, bueno, más 30 estos que hay, ¿viste?
1: Claro.
0: Que se lesionan y...
1: Y ella termina levantando la copa de la vida después de que se engancha los ojitos azules de la fiesta de 15 de su ex cuñada, ¿te acordás?
0: Claro, y la suplente sigue, pierde el interés, Balón de Humo, por la suplente una vez que la titular
1: lo deja.
0: Se cae.
1: Claro.
0: Porque no tenía ni valor... En sí misma.
1: Lo que quería era engañar él.
0: Él lo que quería era la adrenalina del engaño, tal cual.
1: Nuestra cornuda dolida del miércoles.
0: Que levantó el Balón de Oro.
1: El Balón de Oro, sí, la Copa de la Vida.
0: La Copa
1: con
0: de
1: Ricky
0: la...
1: Martin.
0: Exactamente, no Balón de Oro, la Copa de la Vida. Bueno, y vamos a la del jueves, que es la de ayer. ¿La de ayer?
1: Sí. Estuvo muy buena.
0: La de la profe, que él era un estudiante, un joven estudiante que había venido a una ciudad.
1: Sí, a aprender un oficio.
0: Un oficio y bueno, y se enamoró de la profe.
1: Y la profe.
0: Y la profe la echan del laburo, consigue un laburo nuevo y hete aquí que el patrón del laburo de él le dice, pibe, anda, hacele
1: un asadito, una sorpresa
0: a tu cornuda dolida. Anda, pásala bien y te acordás, arriba de la mesa estaba servida la comida.
3: Escuchemos. Un día decidí estudiar oficios en el mundo de la estética, no diremos rubro exacto, en una academia muy conocida del centro de la ciudad, donde de repente hay un cambio de profe.
1: Ajá.
3: Ahí llegó ella, un ángel. Una mujer hermosa, radiante, simpática, mayor que yo casi 10 años más. La llamaremos Ana. Tan hermosa puede ser.
1: ¡Ay, enamorado de la profe, me muero!
3: Se acercó en plena aula, bajo el bullicio, y me susurró: ¿qué haces después? A mi temprana edad, nadie me había mirado como ella. A los pocos meses, decidí dejarlo todo. Me mudé a la ciudad, conseguí un trabajo. Ana, al cabo de un año, pierde su trabajo. Y esa mañana mi jefe me dijo: anda, tómate el día, cómprate algo rico, sorprende a tu chica. Paso por uno de esos negocitos del centro, le compro unas rosas.
1: ¡Qué bien!
3: Compro un asadito, un vinito blanco, como le gustaba a ella, para preparar una sorpresa para cuando ella llegara. Llego al edificio, el portero me mira sorprendido, pero se queda callado. Ay, y no dice nada.
1: Ay, Dios mío, chicos, me voy a persignar.
3: Subo al ascensor, llego a mi puerta, siento voces dentro del departamento. No debería haber nadie, pensé. Abrí apresurado y ahí la escena. ¿Qué había? Ella, con su nuevo patrón, sexo sobre la mesa. Sobre la mesa que yo había comprado, como todo lo que le había dado. El horror, la sorpresa, la impresión, pude sentir cómo se rompía cada célula mía, desde los pies a la cabeza.
1: Pobrecito, cornuda, dolida.
3: Jamás, jamás lo esperé. Ella con un tipo 20 años mayor que yo, él me sacaba dos cabezas de altura.
1: Ay, no.
3: Pero eso no importó. Tiré el vino al suelo. ¡Wow!
1: ¡Wow!
3: Las flores también.
1: A la bosta, las flores.
3: Y me lancé sobre él. Perdí la cabeza poseído por Mike Tyson. ¿Y te acordás que había terminado con una parálisis facial al día siguiente?
1: Sí, cierto. Otro síntoma de cornuda dolida.
3: Un nuevo síntoma.
1: Me encanta. Bueno, entonces, ¿cómo les vamos a poner de nombre? ¿Balón de humo?
3: ¿Balón de humo?
1: ¿Balón de humo? El aspirante a jugador de fútbol con suplente y la Copa de la Vida.
3: Ustedes votan. O sea, mandan un mensaje al mensajero. VOT, de VOT.
1: ¿Bot balón de humo o bot?
3: La profe.
1: La profe. O bot la profe.
3: La que más le guste es la ganadora y se lleva el premio de Nati Plus y es publicada para la posteridad en nuestro Instagram.
1: En nuestro Instagram.
3: De
1: Me
3: Cadena
1: encantó.
3: Hit.
1: Gracias, Celine Dion, por otra semana de trabajo compartido.
3: Bot balón de humo es la del miércoles, la del futbolista. Bot la profe es la de ayer, la del estudiante y la profe. Bueno, ¿vamos con canciones?
1: Vamos.
3: Pero voten, ¿eh?
1: Pero voten, súmense, dale, que queremos que gane la que más gustó, así la compartimos.

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0: Catáis con Big One y María Becerra, Lonely, lo que estamos escuchando. Estamos sobre las 11 de la mañana. En un ratito las noticias en clave de boletín, pero este es un notición
1: este
0: en Córdoba.
1: Este es un notición porque apareció un flamenco en la terminal de Córdoba. Sí, así como escuchás, un flamenco rosado.
2: ¿Qué lo que?
1: Ahí en las plataformas de la terminal de Córdoba y los comentarios se salieron de control.
0: Obvio, como siempre, lo mejor es ver los foristas que comentan o comentaristas del Instagram. Pero de verdad, dice, un pobre flamenquito que de mediano tamaño, no es de los
1: debe
0: más
1: ser
0: grandes.
1: Debe ser del Parque de la Biodiversidad, que está muy cerca de la terminal de Córdoba, y al frente, el ex zoológico de Córdoba.
0: Y si no se va a venir volando de la laguna. O alguien lo tenía tipo ave exótica en
1: no,
0: su casa.
1: No, debe ser del Parque de la Biodiversidad. Alguien que le diga la plataforma del bondi que sale a Miramar, porfa, que anda perdido.
0: Claro, porque mi vida está ahí caminando en la parte de los colectivos.
1: Claro, está ahí entre las plataformas.
0: Dársenas, se
1: en
0: dice.
1: Las Dársenas. Dice... Alguien que le avise cuál es el bondi que sale para Miramar de Ancenusa. Un hincha del Inter de Miami perdido en Córdoba. Ese otro.
0: Ese no me parece bueno, pero bueno.
1: Bueno, hay otro muy bueno por acá, pero que son tantos los comentarios, lo estoy viendo en el Instagram de Cadena 3. Avisás al trabajo que llegas tarde porque un flamenco rosado demoró el tránsito. Un día normal en la República de Córdoba, no
0: claro,
1: lo entenderías.
0: No lo entenderías.
1: Se iba de vacaciones a Miramar de Ancenusa, sus amigas ya salieron y no hay forma de alcanzarlas.
0: Pobrecito. ¿Y ya fue la patrulla ambiental o no?
1: Y bueno, sí, están trabajando pero está como un poco asustado, como desorientado ahí, y que sí, no saben bien qué hacer. Seguramente ya la gente del Parque de Biodiversidad está cruzándose para...
0: Y no habrá faltado alguno que se quiere hacer como el amigo de la naturaleza y se le debe haber acercado, ¿viste?
1: Sí, ¿viste? ¿Qué viste que la gente en esa situación? Porque lo bueno, estresas más,
0: lo estresas más, pero hay algunos seres, suponete, que dicen, no, yo tengo una conexión especial con las aves y los animales, déjenme a mí. Y va, y se lanza, ¿viste? No falta.
1: Claro.
0: Entre toda la gente que hay en la terminal, en esa diversidad hermosa que es la terminal, vos te pensás que alguien no va a ir y va a decir, yo voy a hablar telepáticamente con el flamenco para que se calme. Dios mío.
1: Para mí que se peleó con los otros de la lagunita del parque y se cruzó, dice alguien. No, tiene que ser del Parque de la Biodiversidad.
0: No sé de dónde es.
1: Y sí, que tienen ahí.
0: Claro. ¿Vos te acordás cuando hace unos años, nunca lo voy a olvidar, habían dicho que había una pantera que andaba por la Montevideo,
1: Dios
0: por
1: mío,
0: la IES,
1: no.
0: Por la zona del IES, de...
1: Bueno, que por eso no tienen que existir los zoológicos, ya basta con todo eso.
0: No, igual o sea, si no existen.
1: No, bueno, sí, el Parque de la Biodiversidad, que...
0: Ah, el Parque de la Biodiversidad es ese,
1: claro,
0: el zoológico.
1: El ex zoológico, está al frente de la terminal.
0: Yo pensaba en el botánico, allá en el Suquí arriba.
1: Que lo trasladen a Mar Chiquita, dicen por acá. Encima sí, esta no es la época, porque ellos vienen más en octubre, ¿no?
0: No tengo ni idea. Claro, vienen en octubre,
1: más
0: sí,
1: para el calor.
0: ¿Se adelantó?
1: Alguien que le pague el pasaje, no tiene un mango, quiere llegar a Miramar.
0: Se desorientó, pobrecito. ¿Cuál va a Miramar?
1: ¿A quién se le escapó el souvenir de Mar Chiquita? Pone otro. No, los comentarios, te juro. Bueno, las cosas de la mañana en Córdoba. Un flamenco en la terminal.
0: Abono la idea de que lo tenía alguien tipo haciéndose como el excéntrico en su casa.
1: No.
0: Te juro que hay esa gente.
1: Para mí es del Parque de Biodiversidad.
0: Sí, puede ser.
1: Está ahí al frente.
0: Tienen inventario, ya lo vamos a saber. Si le falta un flamenco que se puedan contarlos.
1: Ya van a salir a explicar, sí, ahí van a explicar.

0: principales títulos de la hora 11.
1: El Banco Central habilitó las cuentas sueldo en dólares para que las empresas puedan pagar salarios en esa moneda. La medida responde a los cambios previstos en la reforma laboral.
0: Gabriel Frisa asumió como ministro de Cooperativas y Mutuales. El gobernador Martín Yayora le tomó juramento al funcionario que tendrá la misión de continuar consolidando un sector que es clave para la economía social de Córdoba.
1: Talleres jugará con Newell's por la fecha 1 del torneo clausura. El matador se va a enfrentar a la Lepra mañana a las 5 de la tarde. El partido se disputa en el estadio Marcelo Alberto Bielsa.
0: Cielo mayormente nublado en Córdoba. A esta hora tenemos 10 grados 6 de temperatura, humedad 85%, viento sur a 8 kilómetros por hora.
1: La máxima pronosticada para hoy es de 16 grados con el cielo parcialmente nublado para la tarde.
0: En toda la Argentina, hora 11:15 minutos.
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0: darte este Manuel Torres.
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0: Erasure sonando con Stop, lo que estamos escuchando, un mega tema para esta tercera hora de programa. Lauta Manuel Turizo Reik, amigo del artista, antes Puñaladas Remix.
1: ¡Qué lindo, amigos! ¡Es viernes! ¡Arriba que es viernes! Teníamos ese oyente que nos decía, ¡al fin es viernes!
0: Sí, a ver si lo encuentro.
1: ¡Viernes, vamos! ¿Te acordás que decía así? Bueno, y tenemos más premios en este viernes. Circo de Dinos. Vamos al circo, al Hiper Changomás, ahí a la Colón, al 6000. Vamos, un plancito de fin de semana, como para levantar un toquecito. Circo de Dinos, le vamos a poner el hashtag circo. Y nos dejas tus datos en el mensajero de la radio.
2: Aguante la hit.
0: Ah, no, aguante la hit, aguante.
3: Hola, mi gente bella. Ese. Vamos, que es viernes.
1: ¡Vamos!
3: ¡Vamos, viernes! Al fin, viernes.
0: Es el mismo, el mismo.
1: Es siempre el mismo que nos mandaba todos los viernes. Amigo de los viernes, mandanos más.
0: Mandanos más, claro. Ay, qué gracioso. Bueno, entonces ya dijiste lo que dijiste, que no sé qué dijiste.
1: Circo,
0: bueno.
1: Circo.
0: ¿La gente le escuchó?
1: Sí.
0: ¿O hizo como yo que no le escuché? No. Bueno, pues.

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0: Sonando Rata Blanca, qué temazo, mujer amante. 11 de la mañana con 33 minutos, esto es Cadena Hit 91.9. Hoy es viernes, hoy tenemos el mega concurso de Cetro Hogar y vamos a darte la última palabra para que formes la frase y nos mandes el hashtag posta y tu teléfono sin la frase. No hace falta que la escribas, nos la decís al aire cuando te llamemos. Te postulás vos, si la tenés a la frase, con el hashtag posta y tu teléfono al mensajero de la radio.
1: Vamos a meternos en la palabra clave. La palabra clave que completa la frase Cetro Hogar es... ¡Pip!
0: Argentinos.
1: Ay, me encanta. Qué linda la frase esta semana. La palabra que completa la frase Cetro Hogar y te habilita a que ya participes en el mensajero es... ¡Pip!
0: Argentinos.
1: Listo, ya está. Posta y tus datos al mensajero de la Hit.

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0: Qué bueno este tema aspirante, me olvidé de ti, a las 11 de la mañana con 47 minutos, este también lo tenemos que agendar, tanto para Fiesta Maruja segunda edición como para casamiento, porque sí, yo ya mismo lo voy a poner.
1: Este tema lo tenemos que agendar porque es un temón. Bueno, les quiero hacer una recomendación musical a esta hora de la mañana, que tiene que ver con Nahuel Penici. A mí me encanta Nahuel, lo sigo a muerte, lo quiero. Tuve la suerte de entrevistarlo y me parece un tipazo. Y acaba de lanzar un álbum.
0: Es papá, ¿no?
1: Es papá, sí, tiene dos nenes.
0: Qué lindo.
1: Que me encanta porque es un homenaje a Mercedes Sosa. A la Mecha Sosa. Se llama Canción con Todos, ya está disponible en todas las plataformas. Vale la pena escuchar esas grandes canciones de Mercedes Sosa interpretadas por un grande como Nahuel Penici, con esa voz tan, tan particular que tiene Nahuel, ¿no? Que emociona hasta las lágrimas. Así que está muy bueno también para las nuevas generaciones volver a escuchar estas canciones reversionadas con un grupo de músicos impresionantes, una selección de músicos que hizo el equipo de Nahuel Penici, que está genial. Así que si lo quieren buscar, ahí en el perfil de Nahuel Penici, sí, Canción con Todos, ya están todos los lanzamientos ahí para disfrutar, para deleitarnos con un poco de folclore este finde.
0: Buenísimo, me encantó. ¿Cómo hacemos? ¿En YouTube?
1: En YouTube, en Spotify, en el perfil de Nahuel, ahí lo van a ver entre sus últimos lanzamientos y hay que darle play.
0: Bueno, genial. Yo les meto un mini recommendation.
1: Dale, déjame
0: meter cuchara porque salió ayer el tour de Emilia, todo en HD, en YouTube, MP3. Está cortado canción por canción. ¿Te acordás cuando cantábamos con Luchimila?
1: Sí, me encanta.
0: La original.
1: ¿Sí?
0: Está también Jet Set con Nati Peluso. Está Icónico. Bueno, fue su era MP3 que la está cerrando, digamos, con la publicación de los videos en vivo de lo que fue el tour. Así que para todos los fanáticos de Emilia también puede ser un buen plan ponerle play a eso.
1: Me encanta.
0: Y que en loop vaya siguiendo, porque no es como el recital completo, sino como que está fragmentado video por video, ¿entendés?
1: Me gusta.
0: Bueno,
1: eso para cuando no estás escuchando Cadena Hit. Después el resto del día,
0: obvio,
1: siempre Cadena Hit.
0: Cuando estés como en YouTube. Viene un tema que no sé qué hacer, la verdad.
1: ¿Por qué? ¿No te gusta o qué?
0: No es que... ¿Qué hacemos?
1: ¿Qué pasó? Ah, ¿es de España?
0: No solo es de España, es como cuando...
1: ¿Es la Rosalía?
0: No, peor.
1: ¿Qué es?
0: Es la superestrella.
1: Ay, ¿lo ponemos la superestrella?
0: No sé, que nos diga la profesora. Que nos diga la profesora. Me sale la profesora.
1: Fer,
0: la productora.
1: ¿Ponemos? ¿Tenemos
0: ponemos?
1: Que poner a Aitana.
0: Porque es como sinónimo de
1: ahí viene.
0: Ahí viene.
1: Dice que sí.
0: Sí.
1: Viene Fer Barea a decir que dice que sí.
0: Le lo manda él.
1: Bueno, después se hacen cargo ustedes, ¿no?
0: Sí.
1: Del hate en el mensajero.
0: No vengan a insultarnos como los músicos
1: no somos
0: de la Plaza de España, por favor, ¿eh?

0: Los Fabulosos con Vasos Vacíos, lo que estamos escuchando, junto a Celia Cruz. Hoy es el cumple de Vicentico y más tarde vamos a hacer un salpicón de hitazos, un mix raro, porque hoy hay dos cumpleañeros a los que les vamos a soplar la verita.
1: Cumple J-Lo, J-Lo y cumple Vicentico en el mismo día, temporada Leo.
0: Temporada Leo, y vamos a decir de dónde nació cada uno, cuántos años tienen,
1: exacto,
0: etcétera.
1: Y hacemos un salpicón de hitazos con dos temas de los dos artistas, ustedes eligen qué tema suena completo.
0: Claro,
1: ¿sí?
0: Con el favorito de cada uno de nosotros, de ellos.
1: De cada artista.
0: Exacto.
1: Me encanta.
0: Bueno, ¿qué íbamos a hacer? ¿Hablar de del dólar? No, para nada. ¿Están preocupados porque dijo el vocero que se puede ir en 1800 a fin de año?
1: Fin de año, bueno, todavía falta un poco, pero falta 1800 un poco. Parece como algo bastante...
0: De 1600 a 1800, pero después
1: ¿está
0: dijo...
1: ¿Está en 1500 o no?
0: Está en 1500, sí. Ellos estaban con un tipo de cambio de 15 pesos, se les fue a 60. Ah, le dijo al gobierno de Macri. Adrián Ravier analizó el panorama económico y opinó que esto no se trasladaría a precios, pero bueno, nosotros sabemos, la historia nos ha mostrado que cuando hay devaluation se va a precios, la verdad.
1: Y sí.
0: Bueno,
1: ¿tenemos que decir la cornucha ganadora?
0: Ah, tenemos que decir la cornucha ganadora, dale, dale.
1: Ha ganado por poquitos votos Balón de Humo.
0: Balón de Humo, muy bien.
1: Muy bien, que es la historia del miércoles. Pero la otra, la del jueves, también ha sido recontravotada porque la manija es total, porque ha vuelto cornuda dolida, así que tal vez lo sorprendemos en las redes sociales, en nuestro Instagram.
0: Claro, ¿eh? Que las publiquemos a las dos como...
1: Como hemos hecho muchas veces cuando las historias son muy buenas.
0: Claro, y además es como la vuelta, digamos, para darle como... entidad.
1: Más protagonismo.
0: Protagonismo,
1: me
0: exacto.
1: Me encanta.
0: Bueno, 6 minutos y es el mediodía. ¿Qué comemos?
1: ¿Qué comemos hoy?
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0: Ahí está Fer de Maná con Dua Lipa, Oye mi amor, en directo desde México.
1: Sube la temperatura en Córdoba capital de a poquito, 11 grados, 6 décimas la temperatura, 15 graditos pronosticado de máxima para hoy, y tenemos premios en el mensajero de la radio.
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0: Nante al Marcela Morelo con Abel Pintos, lo que estamos escuchando a las 12 y 13 del mediodía. Hoy es 24 de julio, ¿podés creer que ya estamos en agosto?
1: No puedo creer que ya casi estamos en agosto, entramos en la temporada Leo.
0: ¿Te pone de buen humor
1: zodíaco
0: o de mal humor?
1: No, me preocupa lo rápido que se pasa la vida, ¿qué crees que te diga? Sí. Pero en algún punto digo, ya que se vaya el invierno, ¿viste? No sé, son sentimientos encontrados.
0: Bueno, hoy es 24 de julio, tenemos dos cumpleañeros. Está la J-Lo, que cumple 57 años, así como la ven.
1: J-Lo, ¿que nació dónde, J-Lo?
0: Que nació en el Bronx. Jenny from the Bronx. ¿Te acordás de ese video que es muy famoso? Un meme que ella como que va con MTV a su barrio y dice, esta es mi casa, qué sé yo, y saluda. Y un viejo ni la conoce y le dice, ¿quién sos? Ay, no sé cómo explicarlo, pero es más o menos
1: espectacular.
0: Así. Como que ella se hace claro, como que vuelve la mega star al Bronx.
1: Claro, al Bronx no te conoce nadie.
0: Esta es mi casa, y ella saluda. Y el pobre hombre que está ahí como en la verja de la casita que era de ella, le dice, sí, algo así. No, le dice, what's your

0: Tenía un video.
1: Me suena un poco a Bailamos.
0: Claro. Es muy de esa época. El videoclip donde ella salía como una gitana. Y decía, te quiero,
1: el
0: mi amor.
1: De la gitana.
0: Y había un buen hombre con una espalda que era tipo nadador.
1: Ay, Dios, más. Una escultura.

0: Es buenísimo.
1: Es un buen tema. Es un buen tema, pero me parece que el que elegí yo está un poquito mejor, ponelo.
0: A ver, el tuyo de J-Lo.
1: Sí, J-Lo.
0: A ver, vamos ya con el Mariana J-Lo. Ustedes van votando y el que gana se lo pone completo, ¿eh?
1: Save Me Tonight. ¿Se acuerdan de este temazo?
0: ¿Es de ahora?
1: Sí, tiene pocos años.
0: O ese que hace mi amiga de la arritmia, ¿cómo
1: el
0: se
1: jumping,
0: llama? Micro algo, no. Le dijiste el otro día. Lo dijiste.
1: Para que lo tenga a punto de la lengua.
0: Micro TDAH me sale. No. Era micro algo, ¿eh? Micro.
1: No,
0: es una camilla.
1: No, el mini tramp. Mini tramp.
0: Ah, mini tramp.
1: Es mini trampolín, mini tramp.
0: Ah, mira vos.
1: Bueno. RCP, dice la
0: frase. ¿Y RCP cuál es?
1: RCP.
0: Y después está otra sigla que es la que tengo que hacer yo, que es de postural.
1: SRT.
0: No sé cuál. Ah, sí, la que me falta. O ART. Esto es J-Lo con Guetta.
1: Que apareció ella con ese culazo. ¿Te acordás?
0: Exacto.
1: En un recital de David Guetta.
0: Ahí en realidad tocó en The Floor, pero bueno, era lo mismo. Era como... Sí, con ese
1: Guetta.
0: No se le puede decir de otra manera, la verdad.
1: Era como... Es un apellido, además, no es una mala palabra.
0: Es una cachetada a la humanidad, el trasero de Jennifer López.
1: No, es hermosa.
0: Es una cosa hermosa, como que no podés concebirlo.
1: Y ese video que se viralizó hace poco también, como con un catsuit de encaje negro.
0: Por eso, ahí estaba.
1: Yo gusto de ella, de verdad, chicos.
0: Save Me Tonight, J-Lo.
2: Save Me Tonight.
0: Para el mini Trump. Bueno, ya
1: salpicón
0: está.
1: De hitazos.
0: Salpicón de hitazos. Ahora vamos con Vicentico. Yo voy, ¿cuál era la mía? La Vicentico.
1: ¿Crees que pongamos
0: Vicentico?
1: La mía primera, que es más,
0: sí.
1: Más despacito.
0: Dale, me gusta, a ver.
1: Algo contigo, Vicentico.
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1: De las canciones más dulces del mundo.
0: Esta sale de esposa, ¿no?
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1: No, es otra la que canta con la Bertuccelli. Yo pensé que tenía.
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0: pero esta es hermosa.
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0: parece que el día está para escuchar esta completa.
1: Qué lindo. Vos sabés que yo pensé que Vicentico se llamaba Vicente, pero no.
0: ¿Y por qué será Vicentico?
1: A ver, ya lo estoy googleando.
0: Bueno, y la mía Vicentico elegida es esta.
1: Me encanta, Andrés.
0: Esta te mete un palo en el Thor.
1: Tiene una palabra autorizada a explicarnos por qué se llama Vicente.
0: La voz de Cosquín Rock, buen día.
2: ¿Qué tal? ¿Cómo les va?
0: Habla, no, dale, habla bien.
2: Vicentico con... le decían porque en los amigos lo llamaban por una novela que hacía Verónica Castro. No me acuerdo cómo se llamaba, pero le decían Albertico. Y después derivó en Vicentico. Los amigos se le reían, le decían, ¿cómo está Albertico? Porque veían siempre la novela.
0: Mira vos.
2: Y hablaban entre ellos y él le decían Albertico.
0: Mira vos, Albertico, Vicentico. Y quedó. De Albertico a Vicentico. Sí. Bueno.
1: Y acá está la telenovela, se llamaba El Derecho de Nacer.
2: Exactamente, muy bien, muy bien.
0: El Derecho de Nacer. Sí, ¿quién ha visto esa novela? Obvio, Santo de Topacio, nosotros no habíamos
1: nacido. ¡Qué grande! Paul Guzmán con nosotros, qué placer.
0: Me encanta.
1: Bueno, me encantó entonces Vicentico, mira vos, ¿viste cómo van los apodos? Van mutando.
0: Mutando.
1: Van mutando los apodos, ¿viste?
0: Sí, es verdad. Bueno, ponemos la tanda, voten ustedes ya mismo, ¿eh? Es bot, la de Qué Ironía, es la primera que puse yo de Jennifer López, que si no se acuerdan Qué Ironía, pongan bot gitana, bot, bot el del chico de la espalda ancha.
1: Sí.
0: Bueno, esa. La tuya, Bot Guetta.
1: Bot Guetta o Save Me Tonight.
0: O Save Me Tonight, que es más difícil, pero es la más movida, la de para hacer mini Trump, Donald Trump. O Bot Algo Contigo, o Bot Se Despierta.
1: Es un salpicón de hitazos muy salpiconeado, porque
0: muy ya nada que salpiconeado.
1: Ver. Si quiere Vicentico, J-Lo, ¿no podemos poner uno de cada uno para ser más democráticos?
0: Y

0: Bueno, veamos qué vota la gente.
1: Y sí, qué decide también nuestro equipo de fiscalización.
0: Y nos estamos tomando unos mates con Verde Flor.
1: Obvio,
0: que auspicia el salpicón.
1: Auspicia el salpicón de Gitacio, siempre Verde Flor. Dicen sobre gustos, no hay nada escrito, pero sabemos que para cada persona hay una Verde Flor.
0: Y para cada canción hay un favoritismo. Verde Flor, primero lo primero.
1: Voten, ¿eh? Pero voten, qué ironía que esa quiero escuchar, dale.
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0: Bueno, hermoso tema, la verdad. El elegido de Vicentico, Algo Contigo.
1: Qué lindo.
0: Hermoso, para poder disfrutarlo.
1: ¡Qué temazos!
0: En este viernes de hitazos. Pero vamos a poner también la de J-Lo, porque
1: favor.
0: Es la otra cumpleañera.
1: ¿La de la gitana?
0: La de la gitana.
1: Me encanta. Feliz cumpleaños, J-Lo.
0: Sí, que lo pase en París.
1: Mira vos.
0: Está pobre
1: está
0: de diosa, cumpleaños.
1: Adiós, adiós.
0: Se fue a París a festejar. 12:25 del mediodía. Ahí está. ¿Ves que es medio como tan tan? Medio mexican.

0: La vida es el día, la vida es vida, las plantas, la vida es vivir. Levantarte y decir gracias, Padre, otro milagro más ha sucedido. A quien quieras, a Dios, al universo, a lo que quieras, agradecer permanentemente de que abrís los ojos, porque eso, abrir los ojos es un milagro. Abrir los ojos y tener ganas de ir a bañarte es otro milagro.
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0: Lucía con Jean Paul, Cheap Thrills, lo que suena en Cadena Hit a las 12 del mediodía con 34 minutos. Amigos queridos, vamos a darle ganadores una lista.
1: Vamos a darle rosca a los premios.
0: A los premios.
1: Por favor, qué linda que está esta hermosa mañana. Tenemos un montón de premios para ustedes. Combos de 4 entradas para ir a Cines Dino hoy, mañana, pasado, el lunes, el martes, cuando quieras.
0: Bueno, Roger Russo 394 ha ganado 4 entradas. Roger Russo, 4 entradas son para vos, se las retirás por acá, Alvear 139.
1: Y también gana 4 entradas María Celeste Jaimes 554. María Celeste, te esperamos también en la portería de la radio.
0: Buenísimo, ya venimos con el concurso Oyente Posta, así que vayan poniendo el celular en sonar, sáquenlo de enfoque. Yo nunca entiendo, la verdad, las funciones. Ahora creo que logré desactivar eso de que viste que me llamaban y lo mandaba al buzón directamente.
1: Sí, sí. Bueno, ahora voy a probar a llamarte.
0: Creo que... pero pará, lo voy a intentar hacer así. Timbre y voy a poner enfoque. No sé qué tengo que poner. Persona, no molestar, personal. A ver si suena. Dale.
1: Andrés Mansur.
0: Porque me han llamado a mí de la radio directivo. Estoy yo, no
2: cada
0: los...
2: Cada vez más personal.
0: ¿Quién es ese?
1: Vos, cada vez más personal. Andrés Mansur.
0: Ah, mira, mira.
1: Atendeme una vez en tu vida, te lo pido, por favor.
0: Dale, a ver.
1: Que no me dé la
0: casa. Hola.
1: Hola.
0: ¿Cómo estás?
1: Bien, ¿y vos?
0: ¿Estás pasándola bien en el trabajo?
1: Sí, estoy trabajando acá, ¿vos?
0: Sí, también por presentar un tema, Cetro, el tema,
1: bueno,
0: del día.
1: Bueno, ¿qué escuchamos? ¿El temita Cetro Bar, cuál es?
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1: Las mejores canciones en Cadena Hit. Chau.
0: Chau, hasta la próxima.

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0: Ahí está sonando Mike Towers con Una Nada Más a las 12:46. Una Nada Más era la oyente posta que llamamos, pero puede ser que no sea posta. Vamos a poner la prueba ahora y nos vamos a ir a un lugar.
1: Nos vamos a ir a una localidad que tiene solo 1.600 habitantes.
0: Ay,
1: un
0: Dios.
1: Un pueblito chiquitito, chiquitito en la provincia de Santa Fe.
0: Que se llama Angélica, ¿no?
1: Sí.
0: El
1: hola.
0: Pueblo. Y ahí está nuestra oyente. Hola.
2: Hola, buenos días, buenas tardes.
0: Buenas tardes, ¿ya comiste o no? Si comiste, es buenas tardes.
2: Yo ya comí.
0: Vos ya comiste.
2: Buenas tardes. Buenas tardes. Y podía hacer gimnasia.
0: Ay, qué,
1: ay, ¿qué comiste?
2: No, comí una hamburguesa de pollo chiquitita para no comer tanto.
1: Qué linda, qué rico. Bueno, estamos hablando con Mariela Perotti. Saltó tu número de teléfono en el concurso Oyente Posta y te llamamos. ¿Estás chocha que te llamemos o no? ¿Estás preparada?
2: Estoy chocha, estoy nerviosa también.
0: Ah, bueno, contanos dónde está Angélica, en qué parte de Santa Fe.
2: Bueno, Angélica está a unos 60, 80, me parece, kilómetros de San Francisco. Está en el cruce de las rutas nacionales 34 y 19.
0: Ah,
2: la 34
0: justo.
2: Es la que va para Rafael a Rosario, al norte.
1: Claro.
0: Bien.
2: Y bueno, la 19.
0: La 19 ya conocemos, claro, tal cual.
1: Angélica, bueno. Vos sabés que Angélica, cuando te nombro, me hace acordar ese folclore. Pero es, yo que soy de San Francisco, es como un pueblo muy nombrado, ¿viste? Como, me voy hasta Angélica. Así que cuando vi que eras de Angélica, digo, mirá vos, qué ternura que la radio
2: también, vamos.
1: Se escuche ahí.
2: Perdón. Sí, se escucha.
0: Mirá qué bueno. ¿Y vas mucho a San Francisco? ¿Tienen vida ahí como con
2: sí.
0: San?
2: Sí. Sí, se suele ir a San Francisco, al súper.
1: Tiene la tonadita, ¿viste?
0: A dar una vuelta.
1: A La Palma.
0: En Angélica.
2: Sí, a dar una vuelta a La Palma también.
0: Escucha, en Angélica, boliche no hay, ¿o sí? No.
2: No.
0: No. ¿Cómo ha sido tu vida de juventud? ¿Qué has hecho? ¿Con dónde salías?
2: Y en mi juventud, o sea, acá los chicos del quinto organizábamos un danzán, se llamaba, era un bailable.
0: Bailábamos.
2: Así que salíamos acá y después, bueno, nos íbamos afuera.
1: Claro, bailar a la zona.
0: ¿Un danzable? Sí,
2: a la zona.
0: ¿Le decían?
2: Danzante.
0: Un danzante.
1: Danzante.
0: Ah.
1: Sí, yo me acuerdo cuando éramos
0: ¿vos también
1: chicos,
0: has hecho
1: sí,
0: danzante?
1: El danzante. Tenemos un danzante en tal lado. Una palabra tan habitué para nuestra zona, pero que en realidad para otro lugar era
0: claro, ¿no?
1: Como rarísimo ir al danzante. Che, Mariela, ¿y cuántos años tenés ahora?
2: Yo tengo 43.
1: ¿Y a qué te dedicas? ¿Qué haces de tu vida?
2: Yo soy empleada administrativa en un estudio contable, tranquilo.
0: Pancha de la vida, sí, vivís sí. Ahí en Angélica. Te notamos una acá, paz sí. Que digo, dame.
1: Vas a vivir 400 años.
0: Años, sí,
1: digo.
0: Tal cual.
2: Ojalá.
0: ¿Qué hay en Angélica?
2: Me gusta la vida de pueblo.
0: ¿Te gusta? ¿Qué se come? Hay sí. Buena carne, obvio, ¿o no?
2: Sí, sí, hay buena carne. Sí.
0: Ay, qué lindo. Bueno, también hay crema suelta, venden.
2: Sí,
1: seguro la despensa.
2: Suelta, dulce de leche.
1: Y escúchame, ¿y no tenés alguna historietita así como para mandarnos otro día de cornuda dolida? Porque en Angélica tiene que haber algunas culebrones ahí, ¿o no?
0: ¿Hay algo?
2: Hay alguna.
1: Hay alguna que otra dando vuelta. Historia, total, sí. Nosotros no decimos que es Angélica y chau.
0: Claro, no hay que decir el pueblo, porque si no...
2: No sé ni el pueblo, ni nombre.
1: No, nada de eso. Bueno, Mariela, qué lindo estar charlando con vos. Un abrazo muy grande para todos nuestros oyentes de Santa Fe. Vamos a ver si tenés la frase de oyente posta y te vas a tener que ir hasta Rafaela, que tenés el Cetrogar más cercano, si es que ganás.
2: Sí. Esperemos que sí.
0: Bueno, a ver, habilitada, dale play a tu voz y decí la frase Cetrogar a ver si la tenés.
2: El orgullo de ser argentinos.
0: ¡Bien! ¡Muy bien, Angélica!
1: Angélica,
0: cuando te nombro, Angélica. No, ella no es Angélica, ella es Mariela.
1: No, ella es Mariela,
0: perdón.
1: Pero es Angélica.
0: Perdón, Mariela.
1: Sí. No, pero vamos a Angélica Mariela. Porque vamos la gente de Angélica, eso.
0: Obvio. ¿Y ahí que salimos en una FM o nos escuchás por la aplicación?
2: Por la aplicación y por la computadora, en la compu.
1: Pero mira vos.
0: Qué bárbaro. ¿Y cómo llegaste a Cadena Hit desde Angélica?
2: Por una amiga. ¿Viste? Una amiga que el marido viaja, es camionero y viaja y los escucha también. Así que los escuchamos en el estudio mientras trabajamos, somos tres trabajando. Y bueno, los escuchamos siempre.
0: Divinísima.
1: Sos un amor, Mariela, gracias.
0: Bueno, armate un danzante para esta noche.
1: Armate un danzante para esta noche. Te puedes comprar un mega parlante en Cetrogar para armarte
0: claro.
1: Un danzante.
2: Claro.
0: Bueno, ya sabes que vas a elegir. Lo último que te preguntamos y te dejamos ya ir al gimnasio.
2: No.
0: Porque si estos plomos me están... ¿Qué más quieren saber de mi vida? ¿Qué más quieren saber de mi vida? No, ¿qué te vas a comprar
2: favor,
0: en el Cetrogar?
2: No sé, no voy a pensar, todavía no tengo decidido. No pensaba que me iban a llamar.
0: Claro, tiene tanta paz que ni siquiera tiene ansiedad de comprarse cosas, vos ves. Hay que ir a Angélica, te juro que sí. ¿Tenés pileta?
2: No, mi hermana sí tiene.
0: Bueno,
1: le cae mal a tu hermana en el verano.
2: Claro, todos.
1: ¿Y tenés hijos o no?
2: Sí, tengo una hija, se llama Elena, tiene 12 años.
1: Está entrando ahí, viste, en la edad del pavo, la adolescencia. Qué tremenda esa etapa.
0: ¿Hace TikToks o no?
2: No, ¿de bailes? No.
0: No, muy bien, no la dejes. En Angélica no se hace.
1: Es una infancia más sana.
0: En Angélica no son las chinas, no, está bien, está perfecto. Bueno, te mandamos un beso con todo nuestro cariño.
1: Gracias, Mariela.
2: Bueno, muchas gracias.
0: Y la gente se va a comunicar con vos. Vos confía porque te van a llamar para que vayas a Rafaela o a San Francisco, ¿eh?
2: Perfecto, perfecto.
0: Besitos.
2: Muchísimas gracias.
0: Chau.
1: Ay, qué linda, me encantó.
0: Sí.
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0: Es Cristina Aguilera con Maroon 5, Moves Like Jagger, cerrando casi el programa del día de hoy.
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0: Bueno, amigos, ha sido un gustazo otra semana.
1: Chocame los cinco porque hicimos una gran semana de radio juntos.
0: Sí, choque los cinco.
1: Acople la mejor fusión.
0: Y vamos a encontrarnos el próximo lunes a las 9 de la mañana con todo el equipo.
1: Sí.
0: Con llenos de premios y de buenas canciones y de la energía linda o la que tengamos, que la vamos remontando juntos, ¿viste?
1: Sí, vamos remontando. Dice que el lunes vinimos muy para triqui, pero no. Arrancamos menos 10.
0: El lunes arrancamos bastante bien. Hoy arrancamos como menos 10, me parece.
1: No, hoy vinimos de 10.
0: No,
1: el
0: si
1: lunes vinimos cabibajo con el mundial y eso.
0: Sí, pero hoy confesamos que no queríamos venir a laburar.
1: Ah, sí, porque pero era el cansancio de la semana.
0: De la semana.
1: De la vejez.
0: Ya lo recuperamos y la chica de Angélica nos renovó la energía.
1: Te juro, hermosa. Pueden participar oyentes de todo el país, esto quiero decir.
0: Sí.
1: A veces ganan de Córdoba, a veces de La Rioja, a veces de... Es así, es
0: sí.
1: Un concurso.
0: La gente
1: aleatorio.
0: De Córdoba se pone, pero se ponen indios.
1: Pero a veces
0: dicen.
1: No sean así, che.
0: No,
1: que
0: no sean resentidos.
1: Gente de Córdoba también.
0: Obvio, somos una radio de Córdoba, pero para todo el país, con amor para toda la patria.
1: Así es, hay que seguir participando. Gracias, Fer Rojas, en la producción junto a Fer Barea.
0: Somos Mariana San, Andrés Mansur, los queremos. Gracias por todo lo que nos dan. Chau, gracias. Chau.

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1: Esta que viene ahora la llevamos todos en el corazón, me parece.

0: Andrés Calamaro.
1: Gracias, Chano, por estas tres noches en Vélez que no vamos a olvidar jamás.
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pronóstico para el resto de la jornada. Máxima 16. ¿Hay sol? Sí, hay sol. El sábado mínima de 8, máxima de 20. Un poco más de nubes para la mañana, el resto con buen sol. Mínima de 8 para el domingo, máxima de 22. Manuel Turizo, te hacen falta.

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0: La vida de la mayor es mi nombre, esto es Horario Corrido, estamos en la hit hasta las 18.
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0: Es muy probable, yo les voy a poner, nada, 5 segundos, 6. Es muy probable que no recuerden esta canción, es lógico. Primero, porque el artista...

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1: Ahora tengo el mensajero conmigo y hay un montón de mensajes que apuntaban que era Muñeca Cruel. Y fueron muy poquitos segundos en los que compartí la canción. Dice, ¿cómo no me acordaba? Se lo escuchaba en cassette. Muñeca Cruel de Enrique Iglesias. ¿Cómo no saber? Nos delata la edad en esa, dice Soledad. Guarda con la que viene, ¿eh? También es otra noventosa que se suma a este viernes de hitazos. Y el margen de introducción de la canción es un desafío para ustedes mismos, para su memoria, para sus recuerdos, porque la introducción de la canción es más cortita y es incluso más vieja que la anterior. La próxima canción es del 91. Pues, del 90. Ni hagan cálculos. No. Se los pido encarecidamente que cumpleaños en unos días y en los 90 ya era grande. Viene una del 91. Antes quiero agradecer porque hay muchísimos mensajes. El de Ximena, el de Gris, el de Paola, el de Jennifer, el de Germán, el de Juan. Un montón, gracias. Está el mensajero ahí con absoluta disposición para todos. ¿Estamos listos? A mí me gusta, ¿viste? Cuando haces así con las manos, así track. Bueno, los invito a que hagan ese ejercicio y se desafíen, ponele esa expresión, con este próximo tema. ¿Quiénes son?

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Enrique lo fui a ver a Villa María en el 97 o a principios del 98. No había nadie. Eso dice Ceci de Córdoba. Terminamos todas cantando al lado de Enrique Iglesias. ¡No! ¡Qué buena anécdota! Muy bueno, Ceci. Muñeca cruel la rompía. Evelyn, Fla, me hicieron viajar a mi cumpleaños número 13. Me regalaron un Walkman y ese cassette. ¿El de Enrique te regalaron? Hermoso. Mi amor de la adolescencia. Pues, a Evelyn. Los Caligaris, Vaticantú. Viento a tu favor. Lugar. Ahí está ahora la hit, suena en Tilizarao. Hola San Luis. En el 96.1 en Santiago del Estero. Estamos en el 91.3 en Santa Rosa de Colara. Esto es San Luis. Ahí estamos en el 104.7. En San Salvador, en Jujuy, la hit suena en el 93.7. 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

0: Removieron mi pasado de juventud. Iba a bailar a las pías. Gracias por tantos recuerdos. Mi nombre es Nati. Saludos para mi hermana, para Carolina. Antojada de escuchar A Mi Medida de Axel. Si puede ser, sería un lujo, dice Melanie, que está del otro lado. Danny Ocean, Desahógate.
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0: Escuchen una cosita. Tengo una invitación para hacerles. Y en esta me voy a poner caprichosa. Me gustó los otros días subirme ahí. Sí. Me gusta. Me voy a cruzar de brazos. No aceptamos un no como respuesta. Porque es el circo. Y nos encanta que adultos y niños vivencien el circo. Vayan al circo. Participar es muy fácil y es un concurso que vamos a hacer bastante rápido. Nos vamos a tomar no más de 20 minutos. Circo de dinosaurios. Tenemos una doble para regalar. Esto es en la Avenida Colón al 6051. ¿Cómo se participa? Tienen que dejar en el mensajero ya nombre, apellido, últimos tres del DNI y teléfono, porque las invitaciones les van a llegar a través del formato QR. ¿Vamos al circo? Si has ido en alguna oportunidad y querés repetir, si no conoces el circo, te invitamos. Circo de dinosaurios, una doble, ¿para quién? Bueno, así no se puede trabajar. Necesito un libro de quejas para efectuar mi reclamo. ¿Cómo se concentra uno cuando Luis Fonsi aparece en la radio y dice...

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Esto es Guasones. Versión acústica de Espejo Roto, 14:55. Recuerden, abrimos la hora, estipulamos más o menos 20 minutos y es más o menos en el comienzo de la nueva hora. Abrimos la hora con ganador o ganadora de invitaciones dobles para el Circo de Dinosaurios. Esto es en la Avenida Colón al 6051. Reitero que aparte del nombre, el apellido, los últimos tres del DNI, tienen que dejar teléfono porque las entradas se envían por QR, lo cual es buenísimo. Es maravilloso. Es el viernes de hitazos. Y se fue Guasones. Y viene Juana la Loca.

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15 grados 8 décimas a esta hora en Córdoba, 63% la humedad, viento del sudeste a 6 kilómetros en la hora, la visibilidad es óptima, el cielo algo nublado y el pronóstico anticipa.

0: 8. Vamos por 16.
1: Con el tote.
0: Puñaladas.
1: Manuel Turizo.
0: Hasta luego para
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0: Tengo el enorme gusto de saludar a Belén, que está del otro lado. Hola Belén, ¿cómo estás?
4: ¡Qué tema, Flavia! ¡Aguanten los 90!
0: ¡Vamos todavía! Y por lo que veo, acá nomás, a la vuelta de la esquina, se viene otro tema de esa misma década que hace referencia a una efeméride. Sí, ya les cuento de qué se trata. Lo van a escuchar. Majo, finalizando mi jornada laboral. ¡Qué temazos! Saludos desde Carlos Paz. Eso dice Evangelina, que creo no equivocarme, es el primer mensaje que envía. Son mi compañía en la fábrica. Creo no poder seguir. Porque dice que está preparando alfajores de maicena. Cumple años el 9 del mes que viene. Y estoy tratando de convencer a mi hija que cocina riquísimo de hacer una torta de cumpleaños que sea como un alfajor de maicena gigante. Va bien la causa, ¿eh? Creo que ya la convencí a Lola. Vamos a hacer esa torta de cumpleaños. Puede que en el medio me diga, no, chao, deja de joder. Porque yo le dije,

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0: van a llegar al teléfono que nos dejaron, al celular que dejaron consignado en el mensaje. Invitaciones dobles para el Circo de Dinosaurios en el estacionamiento del Hiper Chango Más, en la Avenida Colón al 6051, son para Jonathan Rodríguez 026, es el ganador. Jonathan Rodríguez 026, es el ganador. Felicitaciones, Jonathan.
1: 1518. Mi amor.
0: Siempre agradecidos del besito de Maluma. Viene Fito Páez. Es el viernes de Hitazos. Y este programa, esta opción que les proponemos cada viernes, es que las canciones nos conecten. Con lo que ustedes quieran. Con alguien, con algo. Decídanlo ustedes. Pero que los lleve a un lindo destino. Tema de Piluso, Fito Páez en la Hit.

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Carlos, cuando empezó el programa pusiste una canción de David Bowie, automáticamente me vino a la mente la película Laberinto. Qué hermosa película de nuestra época. Y para mi nena de 9 años, que ya no sé qué hacerle ver en la tele, esta noche le voy a poner esa película para que la vea. Ojalá le guste tanto como a mí cuando la vi, dice Carlos, que está escuchando la radio a esta hora. David Bisbal, Vivir así es morir de amor. 15-26 en toda la Argentina. Es el día del tequila y se celebra cada 24 de julio.

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0: accidente en Irigoyen y Buenos Aires. Eso es en la esquina del Buen Pastor. Precaución, en la zona está muy congestionada. Gracias, Rodri, que, bueno, trabaja en las calles de la ciudad. Está manejando chofer de aplicación y nos pasa esa data. Un accidente en Irigoyen y Buenos Aires, en la esquina del Buen Pastor. Precaución, en la zona está muy congestionado por este accidente. Rake, en el viernes de Hitazos, Noviembre sin ti.
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0: Investigan dos partidos de España por apuestas en el Mundial. Es una de las noticias destacadas que tiene el deporte en esta tarde. Dos partidos de la selección de España en el Mundial quedaron bajo la lupa por posibles irregularidades vinculadas a las apuestas deportivas. El Grupo de Copenhague, organismo independiente del Consejo de Europa que monitorea la integridad de las competiciones, emitió 7 alertas amarillas durante el torneo y 2 corresponden a los encuentros de campeón del mundo. Uno de los casos fue el empate 0-0 ante Cabo Verde en la fase de grupos. Según se informó, la plataforma Polymarket registró un movimiento inusual de 4,8 millones de dólares en apuestas que pronosticaban que España no ganaría ese partido. La otra alerta se dio en el 4-0 frente a Arabia Saudita, donde una revisión del VAR, que demoró 3 minutos y medio, fue catalogada como una anomalía operativa porque permitió realizar miles de apuestas mientras el juego permanecía detenido. Investigan. Yo no sé si esto... No. Investigan dos partidos de España en el Mundial por alertas de apuestas.

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¿Qué dice Sabri? Que nos empezó a escuchar para que la radio le acompañe, ya que estoy sola en la oficina durante todo el día. Me alegra en el día, wow. Gracias, Sabri. Muy generosa. Gracias. Está Romy del otro lado escuchándonos en el trabajo y programando si puede ser una canción.

Eso cantaba Jennifer López, que hoy está cumpliendo 57 años. Jennifer Lynn López. Jennifer López o J-Lo. Nacía en un día como hoy en el Bronx de Nueva York, en los Estados Unidos, un 24 de julio de 1969.

0: donde nos escuchen. 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

tenemos que saludar de parte de David a Julia y a Lucas. Gracias. Muchos éxitos. Un beso para los tres. Año 1990. ¿Se acuerdan de esta canción? Qué lindo, cuántos recuerdos. Es el viernes de Hitazos. 90 clavado 1990. Parece clásico.

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0: La humedad, viento del sudeste a 8 kilómetros en la hora, la visibilidad es óptima, el cielo está parcialmente nublado y el pronóstico anticipa. Che, última semana de julio. Última semana precisamente del séptimo mes del año. Bueno, es tan relativo para mí, creo que tiene que ver mucho con el mundial. Siento que pasó volando. El pronóstico de mañana, mínima de 8, máxima de 20. Van a tener muchas nubes a la mañana, pero después el resto de la jornada buen solcito, dice el Servicio Meteorológico Nacional. Y el domingo, mínima de 8, qué hermoso. Máxima de 22. Si tenés un día horrible, déjame convencerte que todo puede cambiar.
1: Bonito.
0: Te lo deseo.

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0: escucho a los músicos que están punteando en esta canción de Bruno Mars, punteando sus cuerdas, sus guitarras. Recuerdo mi paso por ese instrumento. No prosperó demasiado.
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0: Fui muchos meses, pero como que no avanzaba. No tengo oído musical. No, me invitaron a retirar. Pero tengo muy lindos recuerdos. La única canción que aprendí y que ya me la olvidé fue Samba de mi Esperanza, porque no me salía el ritmo con la mano derecha. No me salía. Y la samba era como el más... Por favor, corríjanme si estoy diciendo una burrada. Pero era como el más simple. Pero ahora no me acuerdo. Ya me lo olvidé. Fui muchos meses en Arroyo Cabral cuando era chica. Mi mamá nos mandó a todo, absolutamente a todo. Está María José del otro lado.

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Son más lindos ustedes, mirá. 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Olivia Rodrigo, 16-26. ¿Nos vamos a Santa Fe? ¿A la provincia de nuestra ganadora? En Rufino. Estamos en el 88.9 en Río Grande, Tierra del Fuego. En el 102.1 en Rincón de los Sauces. En Neuquén, en el 105.1. En Oliva, aquí en la provincia de Córdoba, en el 106.3. 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

¿Qué dice Carla? Acá estamos cosiendo. Me pusiste esto para no hacer la coreo de cuando tenía 7 años. Porque con ese tema gané mi primera medalla de plata en un certamen de flamenco en Carlos Paz. Qué lindo recuerdo. Morí de amor, morí de emoción, dice Carla. Virginia dice, no puedes poner ese tema. Abriste el baúl de los recuerdos. Se habré bailado ese tema cuando ponían los lentos a las 4 de la mañana en el boliche. La canción con la cual abrimos esta hora. Heart. Y Gra me dice, la semana que viene es la última semana que trae Julio. Recuerda que, claro, pero es precisa porque el viernes que viene es el último día de julio. Arranca agosto en sábado. Bruno Mars cantando Lo Arriesgo Todo. Es todo lo que está bien, dice Nancy. Dice que el nombre nace por un chiste interno. Ya les cuento en un ratito. El hoy cumpleaños, Vicentico.

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0: Gimnasia de Mendoza, Central Córdoba de Santiago del Estero. Acaba de comenzar el partido a un minuto de juego. Empatan 0-0. Más tarde viene Racing Gimnasia La Plata. Vélez Arfiel e Instituto juegan a las 7. Platense, Unión de Santa Fe y Huracán Banfield a las 9:15 de la noche. Casu, perdón si no te llamé.
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0: ¿Te gustan los desafíos? Bueno, ya hemos tenido dos. Primero, ¿quién tocó más temprano? Uno fue con Vilma Palma, ahí está, no recordaba a Vilma Palma de Vampiros. Y tuvimos otro desafío en la primera hora de este programa con Enrique Iglesias. ¿Uno más? Está difícil porque la banda no está más. Es del 98. 5 segundos y lo corto. ¿Listo? Un pianito. ¿Cuántas canciones pueden comenzar con un pianito? Muchísimas. 1998. Toma dos. Que corra un poquito más. ¿De qué banda? ¿De qué banda? ¿De qué banda? ¿Quiénes son? ¿Cómo se llama la canción? ¿Lo sacaron o no lo sacaron? Va completo.

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2: Para todos esos amores que dicen ser prohibidos. Y para todos esos que no pudieron ser. Esto dice así.

los lunes, que en realidad se llamaba Los lunes que quedan. Hermosa, una canción de despedida, temazo, dice Noelia. María Laura está en Río Tercero, en la terminal de ómnibus. Morí con esa canción, mi adolescencia es una canción de despedida de los lunes. Tantos temas que nos llevan a recordar tantas cosas. Un beso, Lau. Soledad también celebra.

Perfecto, Sofi. Sofi, que por lo que vemos ahí mientras estábamos preguntando esto, envió el mensaje. Tres acordes y sacó la canción. Una genia. 16:56. Acá no se va nadie.

0: con Silvestre Dangond. Hacen Lo poco que yo quiero. A las 5 de la tarde y 3 minutos en este viernes de hitazos. Estamos hasta las 18 haciendo horario corrido juntos.
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0: Algunos títulos importantes que tiene esta tarde y que están en el portal de la cadena 3. El dólar oficial cerró en un récord de 1.520 pesos y el riesgo país subió a 440 puntos. La divisa norteamericana aumentó 10 pesos en el Banco Nación y acumuló un avance del 1,33% en lo que va de julio. El gobierno negó un atraso cambiario y destacó la mejora de la calificación de Moody's. El Banco Central habilitó el pago de sueldos en dólares. La medida permite que los empleadores depositen los haberes en moneda extranjera y que los trabajadores dispongan de estos fondos a través del sistema financiero. Alivio en Bariloche, la llegada de la nieve reactiva el turismo con un 85% de ocupación. Miraba imágenes no solo de Bariloche, sino también de Mendoza. Las cuevas, la cantidad de nieve. Las intensas nevadas trajeron la postal esperada por los visitantes, aunque imponen extremar los cuidados para circular por la presencia de hielo en calles y en rutas. Unos títulos importantes a esta hora.

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14 grados, una décima a esta hora en Córdoba, 72% la humedad, viento del sudeste a 8 kilómetros en la hora. La visibilidad es óptima, el cielo algo nublado. El pronóstico del sábado anticipa una mínima de 8, una máxima de 20 grados. El domingo una mínima de 8, una máxima de 22. Un poco más de nubes en la tarde-noche del domingo. Mayormente nublado el lunes. 25, la máxima del lunes 27 de julio. Harry Styles haciendo Aperture. La que hermosos recuerdos con la canción de los lunes. Llegaron un montón de mensajes, de verdad, que nos pone muy felices. Cuando la música los conecta, es que ha cumplido el objetivo. Esa cosita mágica que tienen las canciones. Y no lo digo desde un lugar común, porque pasa. La música tiene eso. Me llevaste a mi juventud cuando estaba de novia. Gracias por ese tema. Lo amé, dice Georgina. 17-16.

de Cruzando el Charco. Leyéndolos a través del mensajero, como hicimos al comienzo del programa, invitamos a aquellos que recién se suman, a los que estuvieron por ahí, a leerlos a través del mensajero que está en la app de Cadena Hit, a los de las 5 de la tarde y 23 minutos. Los invitamos a que tomen el teléfono celular, a que abran la app de la Hit. Y fíjense, en el margen inferior hay un botoncito que dice mensajero ahí. Te leemos. Claudia está programando una canción de Chayanne. Estamos mateando con mi hija. Te compartimos.

verá. Pero aparte atrae un corderito. Espectacular. En uno de los mensajes pidieron algo de Ataque 77.

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0: 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Mon Laferte.
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0: Pero ¿cómo fue que nunca me encontré con esta exquisitez? Escribe Nancy, que dice: Fla, siempre los escucho, mi día favorito son los viernes. Está genial la música. Y tuve que buscarlo a, espero decirlo bien, al Embellú. Es la primera vez que lo hago y me salió riquísimo. Y mando una foto, Nancy. Y es una exquisitez, es una especie de tapioca de almidón de mandioca y tiene queso fresco. ¡Oh! Nunca lo había visto. La tapioca me encanta, pero esta es distinta y aparte está como una tortilla rellena. ¡Qué cosa rica, por favor! Ah, parece una delicia. Y Fede dice: es muy pronto todavía para escuchar la canción de Ataque 77, y manda un montón de emojis así de los que están llorando. Ay, sí, Fede. Anto quiere que suene Ojos de Dragón de Las Pastillas del Abuelo. Ángeles, escuchándonos en el trabajo, disfrutando de la compañía de la radio. Un día tan lindo. Un saludo para mi hija More, que está tomando mates con Vicky. La música está hermosa, gracias por la compañía. En Santa Rosa de Calamuchita, escuchándonos en el local comercial y dejando saludos. Alguien que, sí, descargó la aplicación hoy. Bienvenidos.

Salarial, las cámaras empresarias firmaron un nuevo acuerdo para trabajadores. El aumento salarial es del 5,7% total para julio, agosto y septiembre de 2026. Se aplicará en tres tramos, 1,9 en julio, 1,9 en agosto y 1,9 en septiembre. La base de cálculo será la escala de junio de 2026 más las sumas no remunerativas vigentes a esa fecha. Una suma extraordinaria no remunerativa de 50.000 pesos por única vez a ser pagada en dos cuotas y 120.000 pesos no remunerativos. Título a esta hora destacado, 17:49. Romper corazones. Me voy a llorar un ratito y vuelvo en instantes.

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2: Siempre es una buena oportunidad aprender algo nuevo. Y me complace compartir esto que me quedó pendiente, que prometí, me quedó pendiente compartirlo con alguien que sabe tanto de música. ¿Cómo es el señor Mauricio Palacios?
3: Hola, ¿quién, yo? ¿Qué pasó?
2: No, porque hoy cumpleaños Vicentico.
3: ¿Ah, sí?
2: Y me puse a buscar, digo, ¿sí? ¿Por qué le dicen como le dicen?
3: ¿Por qué se llama Vicentico?
2: El señor Gabriel Julio Fernández Capello hoy sí está cumpliendo años y le dicen Vicentico por una broma de sus amigos de la infancia vinculada a una telenovela de Verónica Castro. Jodían entre ellos, le decían Albertico, porque se llamaba así un personaje de una novela de Verónica Castro.
3: La mamá de Cristian.
2: Exacto. Y para molestarlo, empezaron a mezclar los nombres y le decían en tono de burla, no te alteres, Albertico, no te alteres, Vicentico. Y ahí apareció Vicentico. Dice que al principio le daba un poco de vergüenza, se enojaba. Un montón de oyentes que tienen un apodo que es más fuerte que el nombre.
3: Sí, tal cual. Siempre pasa.
2: Nos pasa con Kanki.
3: Claro. Kanki. Vos le decís Carlos y es...
2: ¿Quién sos vos?
3: Kanki Smith. Encima tiene nombre de agente del FBI, o sea.
2: Qué fantástico. Qué fantástico.
3: Qué lindo que son los apodos, ¿no?
2: Sí. ¿Tuviste alguna vez o no?
3: ¿Yo?
2: Sí, te dicen Coco.
3: A mí sí, mi familia, mis amigos de la infancia me dicen Coco.
2: ¿Y se puede saber por qué o no?
3: No sé, no. Mi viejo en algún momento flayó y que era gracioso. En realidad era complicado porque tengo muchos primos.
2: Sí.
3: Y una rama de mis primos, que son 5, como son los nietos de Doña Coca, ellos eran los Cocos.
2: Los Cocos.
3: No la ciudad, sino que de acá de Malvinas. Claro. Malvinas, Argentina, primera sección. Y era complicado porque decían Coco y éramos 6 dándonos vuelta diciendo, ¿qué?
2: ¿Pero acá no te podemos decir Coco?
3: No.
2: Ah, ok. Bueno.
3: Soy Mauri Palacios. No Mauricio, Mauri.
2: Mauri.
3: Hasta ahí.
2: Siempre te digo Mauricio.
3: Sí.
2: Pero corregime, decime, Flavia, soy... Bueno, yo también creo que me digan Fla.
3: Fla. Listo, Fla.
2: Listo.
3: Hasta mañana.
2: Hasta mañana. Gracias por estar, que tengan un hermoso viernes.
4: Adiós.
2: Coco.
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tal? ¿Qué tal? ¿Qué tal? ¿Cómo les va a todos? Bienvenidos. Estamos arrancando Hitódromo de viernes. 6:03. No hay que demorar más. Hay que arrancar de una buena vez. Y para eso llega Intoxicados con el Piti. La canción se llama Pila Pila. Vamos a arrancar

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0: dura nada. 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Me voy. 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Conejo reproductor.
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0: es Lady Gaga junto a Doechii. La canción se llama Runway, lo que estamos compartiendo. Ya pasaron 9 minutos desde las 18 horas. Qué linda la tarde. Vemos un poquito más de sol en la ciudad de Córdoba, 14 grados, un décimo de temperatura. Lindo, lindo, lindo viernes de hitazos.
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0: ¿Quién está para tirar unos pasitos? Porque ¿sabes qué?
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0: ¡Ah! ¡Escucha!
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0: ¡Llega Vacilos! La canción se llama Mi Primer Millón. A esta altura del mes, con la mitad de mi primer millón, ya estoy, ¿eh?

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2: Alonso, Aston Martin y una decisión que puede involucrar a Franco Colapinto. Medios italianos aseguran que el español ha dado un ultimátum a Aston Martin y si no ve mejoras pronto, dejará el equipo de cara a las próximas temporadas. En el horizonte del español asoma Alpine como una chance, teniendo en cuenta su relación con Flavio Briatore, y sería Carlos Sainz su reemplazante en Aston Martin, dado que el madrileño tampoco está conforme en Williams. Los rumores indican que ese asiento en el equipo de Grove podría ser ocupado por Franco Colapinto, que debutó en la escudería dirigida por James Bowles.
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Solaris. Pati Cantú, viento a tu favor, volviendo a casa, volviendo del viernes. Qué temón, como siempre, acá estoy con mi amiga Pau. Es en Carlos Paz y yo en Córdoba Capital. Me cuentan escuchándote. No tendremos un millón, pero tenemos tu voz.

Me dice, ¿qué haces, Coco? Mauri. Porque ¿sabes lo que pasa? Ahora se agrega otro nombre más. Ya me dicen Fla, me dicen

Manuel Turizo y la canción que se llama Te hacen falta dos, 18 con 25 minutos. 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
1: Alonso, Aston Martin y una decisión que puede involucrar a Franco Colapinto. Medios italianos aseguran que el español ha dado un ultimátum a Aston Martin y si no ve mejoras pronto, dejará el equipo de cara a las próximas temporadas. En el horizonte del español asoma Alpine como una chance, teniendo en cuenta su relación con Flavio Briatore, y sería Carlos Sainz su reemplazante en Aston Martin, dado que el madrileño tampoco está conforme en Williams. Los rumores indican que ese asiento en el equipo de Grove podría ser ocupado por Franco Colapinto, que debutó en la escudería dirigida por James Bowles.
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0: ¿De qué personaje? La canción se llama Corazón Ausente. Por acá me dice María Eugenia: Mauri, ¿le podés mandar saludos a mis papás que están viajando a Córdoba y me dejaron sola en mi pueblo? Pero deciles que no se preocupen, que esta noche me invitaron a comer sorrentinos y ellos no están. ¿Cómo es el refrán? La venganza es un plato dulce que... La venganza es un plato de sorrentinos a esta hora. Bueno, habilitamos concurso, habilitamos invitaciones para que se vayan a Cines Dino. Sí, amigos, sí, amigas. Cadena Hit te lleva a Cines Dino. Invitaciones que tenemos aquí en Hitódromo para sortear entre todos los que manden su mensaje. Viste que cuando Batman acude a socorrer o a algún momento especial, dicen que a Batman lo llaman a través de la batiseñal. Que después en las películas eso se fue cambiando, ¿no? La batiseñal era más del cómic, más de la serie, tal vez. Y vamos a utilizar la figura de la batiseñal para que ustedes nos cuenten cuál es la señal del viernes. Por ejemplo, nosotros tenemos un grupo donde habitualmente organizamos los asados con mis amigos. Y la señal es HHH. O sea, las tres letras H y un signo de pregunta. Y eso significa: ¿hay humo hoy? Así que comemos asado. Entonces, uno pone HHH y todos detrás empiezan pulgar arriba o pulgar abajo. ¿Cuál es la señal de este viernes? Nombre, apellido, número de documento y te quedas escuchando muy atentamente Cadena Hit porque salen invitaciones dobles. Tengo hasta tres dobles para que te vayas a Cines Dino a ver una peli hermosa este fin de semana con quien vos quieras. Si querés enviarnos un audio en el mensajero de la Hit, mucho mejor.
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0: Participando en todo el mundo mientras llega Shakira y Si te vas.

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0: Es la música de Caja Picho y Tic Tic Tac. Bueno, hay mucha gente por acá. Diana me dice, Mauri, mis señales. Y me manda el simbolito del sueño, que son las setas. Necesito dormir. Quiero las entradas para mis sobrinas, me dice por acá. Bueno, Sole me dice, nosotros en el grupo con mis amigas ponemos el emoji de la copita de vino y ya sabemos de qué se trata. Tomás me dice por acá, mi bati señales, ¿qué hacemos hoy? Participo por las entradas a Cines Dino, así voy con mi pareja. Bueno, estamos preguntando, ¿cuál es la señal que vos largás en el grupito?
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0: ¿O cuál es la señal que emitís? ¿Viste? Por ahí hay algunos que en el trabajo tienen una... o tienen una campanita, o tienen algún sonidito. No sé. Necesito que ustedes me cuenten. Necesitamos saber. Si es con audio, mucho mejor. Llega Bersuit, Lali en vivo, el viento trae una copla.

soy Brenda, participo por las entradas al cine. Somos 4, nos vendrían de 10, ya que en las vacaciones no pudimos ir. Mi número de DNI termina en 182.

0: Muchas gracias.
1: Gracias, Lali.
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pones la corbata de Vincha. Lucas me dice, Mauri, quiero entradas al cine porque somos 5. Claro, Lucas, pero no me mandaste tu señal. ¿Cómo se hace para mandar audio, Mauri? Bueno, es muy fácil. En el mensajero de Cadena Hit tienen un... En la aplicación de Cadena Hit, en la aplicación oficial, ustedes descarguen Cadena Hit en su celular y en la parte de abajo de la pantalla van a ver una casita que dice inicio. Al lado de esa casita van a ver un simbolito, un iconito del chat que dice mensajero. Y después hay uno que dice participá, que es como que tiene una cajita de regalos. Bueno, en el mensajero, ahí tocan. En este caso dice permitir. Si quieren mandar audios, yo porque tengo iPhone, pero creo que es bastante parecido en Android también. En la parte del chat, primero tienen que poner bien todos sus datos cuando lo configuran al inicio, y después, hablando dentro del chat, dice, escribe un mensaje aquí, tenés un más, donde podés añadir una foto o un video, tenés los hashtags, que en este caso no lo estamos usando, después tenés el microfonito, que el microfonito funciona así, tocas una vez, te dice permitir, empezás a grabar, el microfonito se transforma en un cuadradito, que es un stop. Cuando terminás de decir el mensaje, tocas el stop. Y ahí podés escuchar el mensaje que grabaste, a ver si te gusta o no. En caso de que no te guste, ese mismo microfonito se transforma en un tarrito de basura. No te gusta, listo. Tocas el tarrito, se eliminó. Lo grabás de vuelta. Cuando lo chequeás, lo podés enviar en el cuadradito azul que dice enviar. Así podés enviar audio. Es fácil. Es casi lo mismo que el WhatsApp. Casi lo mismo. Para que ustedes envíen un mensajito a través de el mensajero de Cadena Hit, lo pueden hacer así y bueno, de alguna manera hablan también en la radio, ¿por qué no? 13 grados la temperatura a esta hora, llegando al final de la primera hora, Taylor Swift.

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0: hitazo de Banda de Turistas, se llama Química. Sonando a las 19:06.
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0: Bueno, ¿cómo está la cosa a esta hora? A ver, repasito rápido por el fútbol. Gimnasia de Mendoza le ganó 1-0 a Central Córdoba de Santiago del Estero. Es muy loco porque los logos de los dos equipos son muy parecidos. Así, ¿qué pasó acá? ¿Se rompió algo? Racing le está ganando 1-0 a Gimnasia de La Plata. Vélez e Instituto empatan 0-0 por estas horas. Más tarde a la noche van a jugar Platense, Unión de Santa Fe y Huracán con Banfield. Este es el fútbol argentino que está de vuelta, señoras y señores. Repasando datita, Franco Colapinto habló sobre el accidente de Hungría. No fue un buen día. El piloto argentino analizó el choque sufrido en la segunda práctica libre del Gran Premio de Hungría y admitió que le falta rodaje y complicó su adaptación al choque. No tan copados del día. En otras noticias, en el portal de Cadena 3 Argentina, el Papa podría llegar a Argentina en noviembre. Y hay expectativa para que la gira pase por la ciudad de Córdoba. Atentos con eso. Bueno, un poquito de noticias, como para mantener un poco la ficha actualizada y no andar, viste, tan metidos adentro del termo, claro.
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0: Bueno, le tengo que mandar un gran saludo a Leonor, que está vendiendo cubanitos. Me cuenta Fla que Leonor le vendió unos cubanitos y estaba escuchando Cadena Hit con el auricular. Así que le mandamos un gran saludo por acá. Le vamos a dedicar a Leonor esta canción.

0: Gatete Manuel Torello.
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Romy me dice por acá, Mauri, nuestra batiseñal. En el grupito de trabajo ponemos una copita de vino, dos copitas, tres copitas de vino. Y seguro que alguna de las chicas siempre pone: esto no es coca, papi. Muy bien. Te estamos escuchando en el trabajo desde Barrio General Paz. Me cuentan por aquí. Hermoso, hermoso. Paradiso sonando con este clásico que se llama Bailando. ¿Qué más me cuentan por acá? Dice, nosotros ponemos... Guille me dice, nosotros ponemos... ¿Qué hace Elga? ¿Qué onda hará? La pregunta que siempre se contesta. Claro, con un emoji de una hamburguesita. De una copita también, ¿no? Me imagino.

0: música de La Mancha. La canción se llama Chino. 19, 23 minutos. Por acá, muchas veces me dicen cuando yo explico algo, tengo amigos que me mandan el hashtag MauriTutoriales. Y es que si uno no explica, por ahí la gente no entiende o no atiende, y el resultado está a la vista. O en este caso, está al oído, escucha.
1: Hola Mauri, acá Noé.
2: Y Genaro.
1: Participamos para las entradas, queremos ir a ver.
2: Y Miño, los monstruos.
1: Así que ponete la 10, Mauri, regálanos esas entradas, por favor, que tenemos muchas, muchísimas ganas de ir.
0: Me puede.
1: Te escuchamos todos los días, sos el mejor. Te mandamos un besote.
0: Escucha. ¡Ay, el beso! ¡Ay! Parate. Desfibrilador que me morí. Me morí, se escuchó el beso y todo. Qué cosa linda. Bueno, me encanta que me manden audios. Me encanta, me hace feliz. Más que ser millonario.
3: Ay, ya aprendí, ahora puedo mandar audios. Quiero ir al cine. Ceci Coronel 723. Bien. Gracias por la explicación tuya y de mi hija.
4: Hola, Mauri. Bueno, Mauri, quiero participar por las entradas para el cine. Necesito 4. Puede ser, sí. Soy Vane Suárez. Mis 3 últimas son 628. Nos vemos, Mauri.
0: Nos vemos. ¿Usted ese mensaje? Nos vemos, Mauri. Me encanta. Bueno. El minuto sorteamos. El minuto vemos a ver quién se lleva los pases dobles a Cines Dino. Hasta 3 entradas dobles. Pueden ganar 1, pueden ganar 2 o pueden ganar 3 entradas dobles. De acuerdo a lo que ustedes pidan, a lo que el sistema decida y el universo, claramente. A ver, David.

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0: Chabón dice, en una de las remeras que utilizaron los BTS, vale más que una camiseta firmada por Messi. Esos son los datos de la última subasta conocida de artículos de BTS. Esto se llama Butter. Es un hitazo de los BTS. Sonando a las 19:32, últimos 5 minutos. Y se van esos pases al cine de los cuales estábamos hablando. Últimos 5, sí. Solamente 5 minutos. Empatan Racing y Gimnasia de la Plata 1-1.
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0: Hay hitazos porque ponemos una de ahora, una de antes y así vamos haciendo una y una. En este caso es una de ahora. Qué increíble, ¿no? Lo bien que la hicieron las pastillas del abuelo con esta canción. Parece una canción que tiene 10 años, un hit de toda la vida. Esto se llama Una Contra Otra.

0: cumple y necesito entradas para ir al cine.
1: Hola Mauri, estamos volviendo a Carlos Paz y queremos participar por las entradas.
2: Hola Mauri, buenas tardes, ¿cómo va? ¿Todo bien? Por acá trabajando un poquito mientras te escucho. Participo por las entradas al cine Dino para ir con mi gorda bella el domingo, que estamos de mesario. Ojalá tenga suerte y le pueda dar la sorpresa. La Hit

0: Qué temazo de Laura Pausini, por favor. A las 19:39 minutos. Javier me manda una foto. Se ven todos los cerros nevados. Desde Chilecito a La Rioja. Impresionante atardecer. En mi caminata con la hit, me dice Javier Eduardo Martínez. Le mandamos un abrazo grande. Gracias por estar ahí, ¿eh? Gracias por estar ahí.
1: Hola, Mauri.
0: Hola.
1: ¿Cómo estás? Muy buena la radio.
0: Sí.
1: Mi nombre es Ariel.
0: Ariel.
1: Yo en el grupo de WhatsApp de mis amigos
0: voy a
1: cambiar el icono.
0: Okay.
1: Antes era una cervecita. Ahora voy a poner una pollera. Son todos unos pollerudos.
0: ¡No!
1: Que no los dejaron hacer nada por el día de los amigos.
0: ¡No!
1: Poneme un temita porfi de la Delio Valdés.
0: Sí.
1: Pedazo de papel.
0: Sí.
1: Muy buena la radio.
0: Bueno.
1: Te escucho acá del taxi. Abrazo.
0: Un abrazo, un abrazo. ¿Qué pasó con los amigos? Pónganse la pila, los amigos ahí. Ármenle una juntada, se siente mal. ¿Estás solo para el día del amigo? ¿Estás solo?
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0: Fin de semana de la hit con Maluma y esta canción que se llama Tu Recuerdo.
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0: Salidor, el termostato pachanguero debe estar arriba, ¿o no?
1: Mauri, querido, quería aprovechar para que mande un mensaje a todos los chuper amigos.
0: ¿Chuper amigos?
1: Nos juntamos a celebrar el Día de los Amigos. Siempre estuviste presente en esta cadena, en otra, pero siempre me mando un saludo a todos los chuper amigos. Un abrazo grande y como siempre los viernes y en este tipo de juntadas, una sed tengo.
0: Los chuper amigos. Está bueno ese, esa batiseñal, ¿eh? Está buena esa batiseñal. ¿Cuál es la batiseñal? Picadita, me dicen acá. Cada vez que nos juntamos, ponemos picadita. Me dice Eva, que está participando por los pases al cine. Se viene momento de sorteo. Atención, se viene momento de sorteo.
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0: Por aquí me están consultando también cómo resultó ganador el concurso Oyente Posta de hoy. Ya les vamos a contar en minutos. Ahora suena el Lowly.

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1: bien, la canción se llama Canta. Creo que es una canción que pinta a la perfección el ánimo de este viernes. Vamos que levantan los ánimos. Vamos que volvemos a ser los de antes.

0: Y nos tenemos que ir al momento de sorteo, a conocer quién se lleva esos benditos pases dobles al cine. Que ahora que estamos a fin de mes, ¿sabes cómo vienen? Pero vienen como anillo al dedo. Claro, amigos. Bueno, vamos activando. Todos los mensajes ya listos y preparados. Hay un montón de audios que no pasamos al aire, pero que lógicamente escuchamos aquí en interna y agradecemos. Y los ganadores son... A ver... Bueno, tengo... Atención porque son tres ganadores. Yasmín Amaya, 217, tiene su par de entradas de Cines Dino. Viviana Rossi, Mónica Viviana Rossi, 095. Y Pablo Arias, 486, ganadores que se llevan su entrada doble. Tenemos una entrada para cada uno, o sea, una doble para que vayan con su acompañante preferido o preferida. Entradas que pueden pasar a retirar por Alvear 139, acá, pleno centro de la ciudad de Córdoba, en los estudios de La Portería de la cadena TES Argentina. Aquí estamos nosotros, en 5 minutos bajo las entradas a La Portería, para que si quieren y pueden pasarlas a buscar ahora, vengan con su documento y se la llevan.
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0: Agus Bernasconi, Yami Safdie hacen este temazo que se llama Besos en Pausa.

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0: Lo que se conoce habitualmente como One Hit Wonder. El único hit, la única canción conocida de una banda. Magic y Rude. Repito ganadores: Yasmina Maya 217, Viviana, Mónica Viviana Rossi 095 y Pablo Arias 486, ganadores de cine. Me están preguntando si ya dijimos la palabra clave del día. La palabra clave del día a esta hora, en viernes, no juega más. Porque esta mañana ya dimos el resultado del concurso. Claro. ¿Entienden cómo es? Bueno, se los repito. Escuchen. 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Nos conoció a través de la recomendación de el esposo de una amiga, que es camionero y que nos escucha siempre mientras viaja. Es Mariela Perotti, terminación de documento en 525. La ganadora de este espectacular premio de Cetrogar, la orden de compras de hoy de 400.000 pesos, fue para Mariela Perotti. Terminación de documento en 525. ¿Qué hay que hacer ahora? 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
0: Alguna vez vamos a poner la versión de Los Charros, pero hoy es la versión de ella, Marilyn.

0: es la música de Bruno Mars y la canción que se llama Risk It All.
1: Gracias, Mauri.
0: Gracias a vos, maestro, y a todos los que estuvieron participando por ahí. Hay un montón de audios dando vueltas. A ver.
2: Hola, Mauricio.
0: Hola.
2: Quiero participar para las entradas del cine.
0: Sí.
2: Soy Ivana.
0: Bien.
2: Y me vendrían bien dos dobles.
0: Bien, bueno. Bueno,
3: hola, Mauri.
0: Hola.
3: Quiero participar por las entradas al cine.
0: Bien.
3: Si pueden ser cuatro.
0: Por dale. Hola.
4: Hola, Mauri.
0: ¿Sí? Uy, se le murió el micrófono. Se le fue el micrófono. Muchas veces pasa, ¿viste? Que te subís al auto y cuando vas a mandar un audio, el Bluetooth del auto, ¿viste? O el micrófono se... Es como que se corta, ¿viste? Se va para el lado que quiere, no sé por qué. Como que he hecho todos los tutoriales habidos y por haber para que no me pase eso de que cuando querés mandar o escuchar un audio... No se conecte el Bluetooth porque... Sí, generalmente no son buenos los micrófonos que traen los autos. Más cuando tenés uno que es 2011, o sea... Claro, no es bueno el micrófono del auto. Ya no es muy bueno el auto, ni el que lo maneja tampoco.
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0: No quiere decir que ando en un 2011 que está un poco baqueta. No, nada que ver.

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0: la canción que trae caso, se llama Con Otra. 20 con 25 minutos. Recorriendo el viernes de punta a punta de la Argentina. En Jujuy, nos escuchan en San Salvador de Jujuy, 93.7. Nos vamos a Tierra del Fuego, en Río Grande, sonamos en 102.1. En Santa Cruz, en El Chaltén, Cadena Hites, 105.9. En Corrientes, estamos en Monte Casero, sonamos en 99.5. ¿En qué lugar de este hermoso país estás vos escuchando la Hit?
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0: Fue la primera canción que conocimos de ellos en esta reunión épica. Y fue uno de los primeros álbumes en juntar a tantos artistas. Estamos hablando de Supernatural, disco que le pertenece al maestro Carlos Santana. Una de las más exitosas de ese disco es esta canción que se llama Corazón Espinado. Con

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0: esta hora Racing le gana 2-1 a Gimnasia de la Plata y Vélez le gana 1-0 a Instituto
1: de Córdoba.
0: Repasando un poquitito de lo que va sucediendo, empezando a disfrutar el viernes en familia, me dicen por acá Andrea. Gracias, Andrea. Gracias, Gabriel. Vero. Gracias, Amparo. Cantidad de mensajes. Está encendidísimo el viernes. Y claro, es viernes de hitazos. Y está todo arriba. 20 con 35.
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0: Momento de activar uno de esos himnos que traen set de la peligrosa.
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0: 33 años tiene la canción. Estamos hablando de los ratones paranoicos y vicio. Tiene 33 años esta canción. Y se cumplen 27 años del lanzamiento del Messenger. Claro, como dicen los memes. Si sabés qué programa de televisión utilizaba esta canción de fondo y el MSN Messenger, si los conocés, ¿somos población de riesgo? ¿Qué? ¿Cuánto tiempo pasa y qué rápido pasan los años, amigo?
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0: 27 años de Messenger. Llegamos a esta hora a casa. Después de esperar 20 minutos a que el módem se conectara, entrábamos a chatear con nuestros contactos. Pasa de la hora. Qué épocas aquellas, amigo.

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0: es Marcela Morelo con Abel. La canción se llama Manantial. Descontando los días para que llegue Marcela Morelo a Córdoba. Y ahí vamos a estar con Cadena Hit, por supuesto. 10 grados, 4 décimos de temperatura, 88 el porcentaje de humedad, viento del noreste a 4 kilómetros en la hora. El cielo se encuentra despejado, lo que nos da esperanzas de que mañana también esté despejado y que podamos lavar toda la ropa que no pudimos lavar durante la semana porque no tenemos que ponernos. Este invierno ha estado demasiado muy gris para mi gusto. Mínima de 8, máxima de 20 grados es lo que dice el pronóstico del tiempo para Córdoba para mañana.
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0: son 23.
1: ¿Cómo era la otra parte, dice?
2: Dale.
3: Y no, tú te fuiste conmigo.
4: Qué himno que pusimos para cerrar el programa, por favor.
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4: Es Bizarrap y Thiago PZK. La canción se llama Session 48.
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4: Terminando, cerrando este hitódromo de viernes, viernes de hitazos. Agradeciendo porque estés del otro lado.

Volvemos mañana a partir de las 13 horas para hacer los 40 de la Hit. Gracias a los compañeros que forman parte de un equipo hermoso, divino, ¿eh? Gracias María Fernanda Rojas. Gracias Fer Barea, que estuvieron en la producción. Gracias André Moya, que seleccionó las canciones. Le mandamos un fuerte abrazo.